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0: Dicen.
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1: ¿Y qué haces aquí hasta ahora?
0: Estoy enterrando a los dos amores de mi vida.
1: ¿Y se puede saber quiénes son?
0: Sí, sí. 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

0: José, abre la puerta.
1: No, quiero estar solo, dame un break.
0: Él no quiere abrir, pero háblale, porque estás en speaker y él te escucha.
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Solamente quería que vieran lo que estaba sintiendo y lo que he sentido. 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

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Gabby Music de Let's Whip Up.

Unamos nuestras manos y oremos por aquellos que partieron. Una oración de fe en que hay un más allá, que están con Dios y que algún día nos volveremos a ver.

0: Bendice alma mía al Señor y bendiga todo mi ser su santo nombre. Bendice alma mía Jehová y no olvides ninguno de sus beneficios. Él es quien perdona todas mis iniquidades, el que sana todas mis dolencias, el que rescata del hoyo mi vida, el que me corona de favores y de misericordias, el que sacia de bien mi boca, de modo que me rejuvenezca como el águila. Muy buenos días, El Salvador, pueblo amado por nuestro Dios, tierra de justos, de benditos. Gracias, Señor, por este nuevo día, donde tus misericordias son nuevas, donde podemos adorarte y alabarte libremente. Gracias por El Salvador, tierra bendita de multiplicación y de bendición, Señor. Gracias por estas semillas sembradas en justicia, que son las oraciones, y que tú multiplicas al 100 por 1. Gracias por este cielo bendito de milagros. Gracias, Señor, porque podemos vivir confiados, porque tú reinas en El Salvador. Gracias por nuestro presidente, lo bendecimos. Bendecimos su familia, bendecimos su gobierno. Te pedimos que lo guíes en integridad y en tu luz. Tu palabra es tu luz. Gracias, Señor, por este nuevo día donde nos encontramos contigo con bendiciones hasta que sobreabunden. En el nombre de Jesús, muy buenos días a todos.
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0: llegaste con Terra.
1: Buenos días, muñeco. Muchas gracias por el reporte de tráfico. ¿Ya escucharon? Ahí por la Santa María, cabal, ahí por la Puma, dice que el lado derecho, ahí hay un accidente, así que tengan mucho cuidado, ármese de paciencia, porque según vemos la cosa, como que se va a poner algo duro el tráfico. Buenos días, señores. Iniciamos la mañana ya de día jueves 20 de agosto de la siguiente manera. Hoy, este día, nos acompaña su servidor DJ Leo. Vamos rumbo hasta las 12 de mediodía disco. Vamos a turnos al lado, señores.

día para usted que se dirige a su, ya a su lugar de trabajo. Con todos los poderes, con toda la actitud. Espero que le vaya bonito día hoy. Y que no le importe lo que la gente piense. Usted sea feliz.

0: 6 de la mañana con 14 minutos. Iniciamos. Mañana día jueves, en el relajo. Buenos días a todos ustedes, people, que van despertando, que se van levantando, así con ganas. Y usted que ya va ahí con miedo a que el tráfico. ¡Qué barbaridad! Buenos días, precioso.
1: Líder, buenos días.
0: ¿Qué tal?

Eso me dio, papi, con la bendición de Dios. Que todo le vaya muy bien hoy. Que todo le vaya muy bien hoy. No sé qué vas escuchando. Que sea un excelente día, un día de bendición para usted. Que nada lo detenga. Que los pronósticos que usted le dé, te diga, lo vemos para más tarde.

mi estimado Roger. ¿Qué onda? Bienvenido, papi. Hey, saludito a la gente del extranjero. Imagínate que me estén escuchando desde Canadá ya. Hombre, qué barbaridad. Javier Movidril, en Quebec, Canadá. De lujo, bro, escuchar tu turno de jueves. Claro, papi. Ahí estamos ahorita cubriendo, pero ya vamos aquí.

como decía un amigo, hay que agarrar el toro por los cuernos. Si a ustedes le perdieron $10 hoy por la mañana, tómelo por el lado bueno, hombre. Quizá había alguien que lo necesitaba más que usted.

0: vamos a llevar un turno de 6 horas continuas de pura música.
1: ¿Al estilo de quién? Al estilo de Leo. 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

Dice buenos días. Buenos días, Leo. Tráfico del lado del Atudo. Pasa Ramblas, dice, pero fluye despacito. Gracias, gracias. Esa canción me recuerda a una de esas cosas que mienten. Y viví allá por Río Cerco con una de mis ex. ¡Ay! Te creo, viejo.

0: dice Don Santo Fermán Menéndez. Buenos días, un saludo a la gran familia de Code Ruta 51 S.A. Buenos días a todos los que se dedican al transporte público, también al transporte privado. Estimado Jorge Aldana, la ruta 51 ya activado, Santana Norte. ¿Qué onda, Sagopa? ¿Cómo estamos, papi? ¿Cómo estamos? Hay tráfico.
1: Hola, hola, buenos días, ruta 51 de Santana Norte, que activo con todo en el 105.3 o de estéreo. Reportando tráfico de Santana Norte hacia el centro, tráfico pesadito a esta hora de mañana.
0: ¿Ya escucharon? ¿Ya escucharon? ¿Usted no quiere llegar tarde a su trabajo? Levántese un poquito más temprano, hombre.

Híjole, y ese gran árbol que había caído ahí, men. Fue el lule, men. ¿Y eso a dónde fue, muñeco? De tener cuidado. Solo Dios nos puede cuidar a nosotros.

No me di cuenta de eso, mi hermano. Ey, qué yuca, lo que pasó ahí por el parque de la familia entonces. Qué yuca. Por eso bueno encomendarse a nuestro creador todos los días antes de salir, antes de acostarnos también, ¿verdad? Buenos días, brother, y en camino, dice, al cole, saluda a mis hijos, Valeria y Matías, que los amo, dice, y a mi sobrina Irina. Y saluditos para los hipotes de mi estimado Douglas Escobar. Ahí va Valeria y Matías.

Gracias, gracias, mi estimado Dani. Por ahí nos estaban informando también eso. El accidente de las dos rastras que dicen que está ahí frente a granja penitenciaria. Mucho cuidado, tenga cuidado ahí. Se va a armar un tráfico.

0: Andamos desactivados ya con la mamá de los pollitos. Rumbo a dejar a los pequeños a la escuela. No, hombre, que los pobres hipotes, ¿cómo les toca? La verdad, ¿cómo les toca a los pobres hipotes? Desde temprana edad se les da, se les hace que vayan cumpliendo un régimen, prácticamente como que si fuese un trabajo. Mi estimado Néstor Martínez. No pasó nada, hijo. No pasó nada, hombre. No pasó nada. No, aquel no, aquel no viene. Bueno, si quieren, vamos a la pausa. Ya regresamos, oiga.
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6: Con gusto, las 6:35.
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señores, seguimos con la maratón, vaya. ¿Qué tal? Coménteme cómo está ahorita el tráfico. A esta hora de la mañana, ya 6 de la mañana, 41 minutos. ¿Qué tal? ¿Cómo le va? Se bañaron sin potes. O están esperando que caliente el agua de la pila. Saludito, pero usted que anda buscando su desayuno. Y usted que está desayunando también.

6 de la mañana, 49 minutos, señores. Ya prácticamente. Ya casi caliente el sol. Ya casi. La pregunta, ¿cómo vamos con el tráfico?

0: pasó, muñeco? Decime.
1: Eso, don Leo. Pago doble esas 6 horas. Hágale con todo el turno.
0: Pues claro. ¿Quién dice que no vengo cobrando? ¡Ay, Dios!
2: En esta vida hay que saber hacer negocios, vio.
3: Buenos días, iba a decir Natal, pero es un bomba, Chele.
0: ¿Qué pasa?
3: ¿Qué pecho?

0: Don para el Cocolizo y su esposa, que andan escuchándonos.
1: Yo te voy a decir algo, para que sea.
0: Te voy a decir algo, ¿viste?
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0: Buenos días, terror. ¿Qué tal, cómo amaneció? ¿Cómo le amaneció el ombligo? ¿Mm? Buenos días, mi amor. ¿Usted qué anda haciendo ahí? Trabajando, papi. Mira, vine a trabajar hoy temprano, ¿sabes por qué? Porque me dijeron que viniera. Más tarde, a partir de las 5 de la tarde, vamos a estar ahí en el gourmet de la carreta hasta que el cuerpo aguante. Hasta que salgamos con hipo.

¿Usted no quiere andar entre Amazonas? ¡Compré moto, hombre! Bien rico cuando llueve. Saluditos a los pasajeros de la Ruta 5. Dice que vamos en una gran trabazón, ¿verdad?

0: ¿Qué onda? ¿Qué hace robar los dispensadores de desodorante que puse ahí en, lo, en la ruta 5?
1: No le paro.
0: Decime.
1: No le paro. Aunque me están buscando, no le paro. En mi tierra yo gobierno pongo
0: sin otra razón de las que me gustan.

ahorita como hasta temprano todos huelen bien, dice. No, más de alguno no se bañó. ¿Quién va de motorista? Debe ser, decime. ¿Quién va de motorista? Un saludito para el motorista de la Ruta 5. ¿A dónde va el terror? Que volverle al pisto, mirá. Se está haciendo ahí el sponsor. ¡Devuélvame el pasaje!

0: que me toque la vedeta.
1: Señores, ya regresamos, vamos a hacer la pausa comercial y luego venimos de regreso con todos los power. Por ahí nos vamos a venir así, siempre con un poquito de dembow.
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1: Con gusto, 7 de la mañana, 5 minutos.
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12: Con gusto, 7:12.
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0: como hay tráfico, disfrute usted de la música.
1: Esa silla, ¿qué fue lo que me hice? Yo no sé, me la bebí todita.
0: ¿Qué onda, muñeco?
2: Qué relajo que te tenés en esa radio, hijo.
0: ¿Y qué pasó, pues?
1: Cuando vio lo que le hice sentadito en el
0: salón. Todo modo se llama relajo.
1: ¿Qué le hice? Yo no sé.
0: ¿O cómo se llama hoy en la mañana? Se llama el relajo.
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4: Qué maldito de peluñe.
5: Ah.

0: Buenos días, brother. Saludos desde acá, desde la Gran Manzana, la jungla de concreto, el bacán donde se mezcla la ensalada. Quiero mandarle un abrazo y un saludo fraternal a mi cuñado Chris Barber, hasta allá la barbería. Creo que ya está activo, no sé, espero que ya esté activo el hombre. No vaya a andar de goma a esta hora y no haya llegado a trabajar.
1: ¡Qué raro! ¡Qué raro eso! No creo yo, no.

0: Saludos para usted que anda ahí con todos los poderes. En el gabacho.
1: Toma. Ya trabajando, cuñado, activo, trabajando con todos los poderes, mi viejo. Cero alcohol. Saludos, cuñado. Hasta la gran manzana.

0: Este Chris Barber es un loquillo. Oye, Marisol, yo sé que no cuero de moda. Dice que el desayuno perfecto para Chris Barber:
1: dime, mi amor,
0: Choco Crispis con cerveza.
1: Que Dios lo te lleve sin un motor. Ahí deja de subir estado, tirándome puya para atrás. Que yo no te voy a responder y tu banda ya está segura. Ay.
0: La marita, la marita. No, bueno, Chocomonkey.

En España hay una ciudad que se llama... ¿En serio? No, pero no puede ser así, mami. Aquí se enojan, aquí se enojan. Sí. Imagínate, dijo yo.

0: Señores, yo no me voy a ir para eso, de este loco. No, no puedo. Pero me voy a ir para los comerciales en ese momento. Ya regreso. Y seguimos con más de El Relajo.
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2: 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Son las...
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5: 7:35.
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0: acá.
1: Señora, prácticamente el octavo mes. Vamos. Ya está diciéndose adiós. Ya está diciendo adiós.
2: Bebimos par de botellas, y recuerda que lo hicimos.
1: Imagínese lo que no hizo en todo el año.

0: hace? ¿Cómo se queda así?
1: Empieza lo que yo aprendo, baila. Contigo yo estoy aprendiendo.
0: Parece, saludame a Gaby Guzmán, por favor, que anda de visita en el país. De parte de Albert Guzmán. Bienvenida, Gaby. A su país. Muy bienvenido. Mañana de relajo en la soda 105.3 7762-7897. El número de la sodita para que usted nos mande un sticker, nos mande un audio, nos mande a decir qué es lo que vamos a comer hoy. También no hay problema. Aquí vacilamos de todo.

0: Ay, pero usted que tiene un amorcito así, bien de manicomio. Los que se agarran a chancletazo después están.
1: La calle se rumora que tengo pandilla y pa' tus padres.
0: Y lo que te dicen, no, Miguel, ya no quiero hablar con.

0: Señores, 7:58, Sabrito, pero sé que va entrando a su lugar de trabajo.
1: Especial, no sé si ella estará pensando.
0: ¿Qué tal? ¿Cómo le fue? ¿Descansó? ¿Durmió bien? ¿Cómo estuvo el tráfico? ¿Cómo estuvo su viaje para llegar a su trabajo?

0: Bueno, señores, nos vamos a la pausa. Ya regresamos.
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5: Con gusto, la 8:02.
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Señores, 8 de la mañana, ya con 10 minutos, qué rico. Qué barbaridad. Rápido pasa el tiempo. Rápido pasa el tiempo.

Repórteme cómo está el tráfico a esta hora de la mañana. ¿Qué tal? ¿Cómo estamos? ¿Usted qué anda en el transporte público? Buenos días. Buenos días también para usted que ya se acabó todo el dinero de la quincena. ¿Está pensando cómo va a ser? No se preocupe, igual ando yo. Que todos aguantamos hambre, ¿vale? ¿Qué tal si vendemos nuestro cuerpo? Dice mi estimado Terror. Con que ni de gratis me quieren, me van a querer. Me van a querer así, vendido. No, a mi chile.

0: onda, viejazo? Aquí dice, con todo el calor, pero ahí estamos, dice. Ya tenés calor, Cristian. Saludito para usted que trabaja en laboratorio dental. Creando sonrisas perfectas.
1: Buenos días, estamos activos. Qué musicón tenés, ya, qué musicón.
0: Que de eso se trata, viejo, que vacilemos, que disfrutemos la música. No todo es perreo, no todo es sandungueo. Ay, yo pongo de todo, pues sí, güey.

Saludito para usted que a temprana hora. Ya va entrando Pueblitos Mágicos. Tienen habitaciones. Vamos a ir a desayunar.

imagínate tenerla así de la mano a tu puchunguita. Ay, amor. ¿Te acordás? ¿Te acordás cuando fue nuestro primer beso? Que hoy ni se acuerda nada de ustedes. Juventud perdida. ¿Usted se acuerda cuando le llamó a su pareja? La última vez que usted le llamó y solo para recordarle que usted la amaba. ¿Qué pláticas tienes cuando te sobran 2 horas 57 minutos? Yo le mando a hacer esas uñas. Caballeros, atentos. Porque en estos momentos hace su baile para deleitar sus ojos. La señorita Terror. Y Terror lo mueve de la siguiente manera.

¿Y hace cuánto usted trabaja de eso? A ver, dígame. No la voy a sacar de trabajar de eso, hombre. Varios por ahí, ¿va? Que esto ha sido una mujer tan hermosa, tan preciosa como ustedes en estos lugares. Dígame.

musicón del clip del Lips, dice Club Barra. La tercera canción. Condenadillo. O sea que cuando venía a El Salvador, ya se paró donde agarrase. Me avisas cuando vamos, ¿viste? Es que tengo una tarea.

Natán te dijo que... Ah. Ahí te vamos a llevar, dice, con DJ Natán y a DJ Bubba le vamos a decir, dice. Natán me dijo que si va. Ah, vaya. Valeria, la novia de Natán, si estás escuchando. Son mentiras, vaya. Solo por molestar. Dentro de poco vamos a tener una reunión solo de trabajadores de la radio.

Hombre, ella va a ir también, dice. No me espero mucho corambo. Imagínate, le quitan los lentes a Natán, ya no mira nada.

No, no, está descubriendo a Natán, dice que... No, imagínate nada más, solo pensalo, solo pensalo. Va, chivo, nos vamos y todo. Al siguiente día amanece ya abrazado con... Ya tú sabes. Y de repente ella se le queda viendo la mano derecha. Y va viendo que en su mano tiene una pulsera que dice... Las cariñosas te esperan. Y levanta su teléfono así, pero bien delicadamente. Y en la parte trasera de su teléfono le encuentra tape del blanco tapándole las cámaras. No, hombre, qué gran cosa eso es. A mí no me ha pasado. Yo no tengo nada que ver con eso. Ni sé dónde están esas ondas. No conozco lugares. ¿Quién me lleva? Y eso que no le he revisado la billetera, dice, le he visto un billete que carga ahí del full. No, pero ese ácido. Lo del tierra ya me pasó, dice que el cabal. Sí, me imagino, fíjate. Se desata, dice. Enfrente de la novia dijo que va, dice, con olor a vainilla full. Pues madre. Y se desata el apocalipsis 3:23, dice. En la vida de Natán. No, imagínate, va. En la mañana, así tipo en la barba, aquel, va. Unos tres pelos morados y unos tres pelos así tipo color cobrizo. Y todo lleno de brillantina del Bush. No, hombre, chale. Si usted fuera conmigo, le juro que le crío sus seis hijos, mi amor. Mientras era loco.

0: Hagamos excursión, pues. De veras, tengo una tarea de la universidad.
1: Un gran olor a splash barato.
0: Ya te imaginamos. Ya no es ni a splash, no, que suavitel con agua, viejo, que se echa. Vamos a ir y se anota lo vaya. Eso veo. Hablando de eso, decirle a Natán que la Priscila se quedó preguntando por él. Ah, vaya.

Y hay de aquellos, loco, hay de aquellos de que al siguiente día empiezan a mandar mensajes a un número que le dieron. Y ese número es de un vato, man. Y ustedes pensando que van a platicar con ella.

Buenos días, reportándome el mero chihuillito, dice. Activado, es medio, papi.

0: No, pero te imaginabas. Te imaginas nada más y nada menos. Te dicen, bañate, listate porque vamos a ir allá. Pero como Santaneco, 100%, hecho y derecho. Barba de mascón. Con entradas en la cabeza, así como que más grandes que las entradas del estadio. Pero vas a ir con la camisa del FAS. Yo sé.
1: Buenos días, Jay Leo, ¿cómo estamos? Ya activos con los panas Adamay, siempre en la sintonía de la mamá de los pollitos. Deseándoles un lindo jueves, muy bendecido. Panas Adamay los espera.
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sobándole la pierna. ¿Cómo le decís? Supiera. No, si yo con ella estoy, porque en realidad, va. No por los niños. Soy una mujer como usted quisiera. Yo dejo todo por usted. Para mí no va a estar hablando de que es cierto. Santaneco, eso que se respeta. Santaneco que se respeta. Va a 15 años con la camisa del FAS. Va a bodas con la camisa del FAS. Va al súper con la camisa del FAS. Va a los bautizos con la camisa del FAS. Vamos a tomar una foto familiar con la...

0: saludito para la gente que son aficionados del FAS, que todo el tiempo anda con la camiseta puesta. Y también para aquellos de que aprovechan nada más y nada menos cuando juega el FAS, ponerse la camiseta. En vez de entrar a los estadios, van para los chupaderos, no ven ni el partido, ¿no? Que se ponen una. Hey, hombre. Yo te he visto, tengo videos tuyos, terror. Tengo videos tuyos. Bueno, señores, nos vamos a la pausa y ya regresamos.
1: 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Son las
0: 8:33.
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2: Con gusto, 8:37.
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0: ¿Qué pasó, Papucho? Dime.
1: Hola, buenos días, DJ Leo. ¿Podemos poner la canción Siguiendo la Luna de los Fabulosos Cadillacs, porfa?
0: Siguiendo la Luna. Se viene.

Señores, una de las canciones de que para mí en lo personal, toda la vida me ha marcado, de que la escuché, me ha marcado de una manera, o sea, impresionante. De hecho, he estado pasando los últimos días unas situaciones meras delicadas. No solo con mi salud, sino también con la salud de mi bebé. Y déjeme decirle de que para mí la música lo es todo. Y hay algo de que hay que saber seleccionar también las canciones y la música que uno quiere escuchar, porque si no también es algo que lo puede llevar hacia abajo a uno. Déjeme decirle que esta canción se llama La Vida, es de Rabanes. Escúchela. Yo siempre lo he dicho. Si la vida

0: Ánimo, bro, que Dios cuide tu bebé. Gracias, papi, gracias, gracias. Estamos pasando una situación mera difícil, ¿no? Nos dieron un diagnóstico mero delicado de su corazoncito. Créeme, si me lo pudiera sacar y le quedara perfecto a ella, yo se lo doy. Ay, Dios mío. A nosotros nos toca las del payaso, no es mentira.
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Gracias, gracias, mi estimado Cristian. Bueno, por ahí también vamos con estas canciones, me va a ser, ¿por qué no, pues? Son poemas, son poemas. Ya ni sé qué día es hoy.

0: Gracias, gracias, terror.
1: Para hablarte a vos. Yo sé que no tengo palabra.
0: Es Ben Yuca, man, es Ben Yuca.
1: Voy a tener. Por eso aprovecho esta noche.
0: Y como que cuando todo, ¿cómo se llama? Cuando empieza a salir algo mal, como que todo se viene abajo también. No sé qué onda. Pues, mi hermano, sos el mejor ser humano que he conocido. Te quiero mucho. Gracias, papi. Primero que esto salga bien, tu hija, bro. Gracias, papi. Gracias, Roger.

tocó salir a ¿cómo se llama? Agarrar ahí un poquito de aire, ¿eh? Como que pone un poquito pesado el aire, ¿eh? Cuesta respirar por momentos.

0: Ya prácticamente llegamos a las 9 de la mañana, nos vamos a la pausa, regresamos con más de la buena música. Si usted gusta escuchar alguna canción, mandar algún saludito, si ya sabe, 7762-7897.
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Señores, ¿alguna canción que se quiere escuchar? Solo me dice y vamos a ir complaciendo. 9 de la mañana ya con 7 minutos. Imagínense, qué rico. Ya está calentando la lámina, ya está calentando la lámina.

ahí estábamos. ¿Cómo es esto? Bueno, nos vamos a ir por ahí también complaciendo a mi estimado. Me estaba pidiendo mi estimado Cristian lo siguiente.

Ahí se me estimado Antonio Martínez dice, ¿qué onda, Leo? ¿Cómo tú estás? Pues yo aquí estoy, existiendo. ¿Crees que me puedes poner voy a voz de Vilma Palma, porfa? Sí, con gusto.

ya te va a sonar, ya te va a sonar. Ahí me está diciendo, no sé si ya pusiste Auto Rojo de Vilma Palma. También la vamos a poner. También, ya se viene, ya se viene. Uy, tranquilo, yo nervioso.

Y no es mentira, qué rico estaba el desayuno, man. Qué rico estaba el desayuno. ¿Qué dijo, eh? 9 de la mañana más 21 minutos. Todavía quedo por complacer un par de canciones.

Estamos complaciendo a Juan de Sada Maguís. Luego me voy complaciendo también con la de mi estimado Roger, que por ahí estaba pidiendo una de Miguel Mateos. Malos pensamientos, oye.

0: Buenos días, don Leo.
1: Buenos días.
0: La programación que tiene, no sé si se acuerda usted de una radio que existió allá por los noventas. Se llamaba FM 94. Rompe con todo. Ese era el eslogan de ellos. Tenían jueves de mini concierto y sacaban cuatro canciones del mismo artista. Tipo eso me acabo de recordar ahorita que acaba de poner ese género de Vilma Palma, ¿va? Con esa cancioncita bien chulada, va don Leo.
2: Es que sabe qué, o sea, quizá por eso le caigo mal también a algunos. Porque
0: buenos días, don Leo. Esa programación que tiene, no sé si...
2: ¿Volvió a activar eso? No, mi forma de, ¿cómo se llama?, de poner música es bien a la antigüita, men. No solo vengo a mezclar, sino que trato de ir complaciendo y ver de qué manera, pues, también vamos recordando ciertas canciones de que prácticamente ya casi no suenan en radio. Toda es la cuestión, va. Y gracias, mi estimado Morrison.

Ahora dice mi estimado Morrison, ¿cómo se llama? Roger. Esa radio que dijo el compo Morrison pasaba una buena programación, dice, llamada a las 94 formas de amor. Me recuerdo que se llamaba Lujo de Canciones, así como las que está programando Di Leo. Gracias, gracias. Conmigo usted no tiene que pasar aburrido, hombre. ¿Para qué, pues?

0: ver cuáles se me vinieron a la mente. Ahí bebo, ¿cuál pones? ¿Penélope o el taxista de Ricardo Arjona? Temazos.
1: Posiblemente taxista, fíjate. Posiblemente. Ya vamos a ir poniéndolo, Pablito. Solo que nos vamos a ir. Al terminar esta canción, nos vamos a ir a la pausa. Pero la pausa no dura más que un minuto y medio. No me preocupe.

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0: Por ahí estamos viendo esta canción, ahorita la voy poniendo. Ay, las disculpas del caso, que hasta ahorita voy viendo el mensaje.
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0: Ciudad de la Furia, también quieren por ahí, vamos a ir poniendo también, no hay problema.

Por ahí nos pasaron el dato, dice, en dos hechos diferentes, dos rastras se accidentaron en carretera que de Santa Ana conduce a Metapán, dice, específicamente en la zona de la granja penitenciaria. En uno de los casos, una de las rastras se impactó contra una vivienda, postes de tendido eléctrico también, y de manera preliminar se reporta que no hubo personas lesionadas de gravedad. Las autoridades correspondientes realizarán las diligencias para determinar las circunstancias de ambos accidentes. Tenga cuidado usted que anda manejando, por favor, porque la verdad, o sea, está yuca con eso. Por ahí vamos a ir complaciendo con lo siguiente. Vamos a ver si suena tu primer. Espérame. ¿Será que suena o no suena?

0: póngase Sin Ti de Donato y Estéfano, para recordar los clásicos, porfa. Como ya le pidieron Penélope, va, queda cabal con esa.
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2: Ya lo vamos a buscar, muñeco.

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1: Es correcto, mi estimado, es correcto. Ahí estamos dándole ya seguimiento a esto, porque al final prevenir es muy, hace mucho bien.
0: Qué bueno, mi estimado don Oscar. En cualquier época del año, un vehículo bien revisado es sinónimo de tranquilidad, ¿verdad? Para todos los usuarios, ya sea que para el trayecto de todos los días o una salida a la playa, a la montaña, cuidar su vehículo a tiempo marca la diferencia. Por eso hoy, en esta campaña de nuestro experto de Superrepuestos, para conversar con usted de la importancia de la prevención. Y bienvenido, en serio, por acompañarnos esta mañana.
1: Sí, es correcto. La verdad es que prevenir realmente pues vale la pena, porque para empezar, los vehículos son herramientas, los utilizamos para nuestras familias, para transportar a nuestras familias, son de uso cotidiano y la verdad es que tiene que brindar seguridad, tanto nosotros como nuestras familias.
0: Así me estimado don Oscar, una de las preguntas que yo le quería hacer a ustedes: ¿qué se le debe de revisar en la suspensión antes de un viaje largo?
1: Diría el estado de los amortiguadores y los soportes de amortiguador. Hay que poner énfasis en los ruidos inusuales y balanceo excesivo de la carrocería. También se debe de pedir su inspección durante cada cambio de aceite o la rotación de llantas, por ejemplo. Ahí se puede determinar qué otra situación puede solventarse.
0: ¿Por qué es tan importante revisarlo antes de un viaje largo también? O sea, porque la mayoría de personas solo piensan de que es solo meterle la llave, arrancarlo y pues llevarse el vehículo, ¿verdad?
1: Es importante porque, por ejemplo, en carreteras en mal estado, curvas o cargas adicionales en los vehículos exigen más a la suspensión del vehículo. Unos amortiguadores desgastados afectan directamente la capacidad de frenado y el control total del vehículo.
0: Don Oscar, ¿qué frase resume la importancia de la suspensión?
1: Una suspensión en buen estado es la que mantiene el control total en cada tramo del camino.
0: Ok. ¿Y cómo saber si los amortiguadores ya están desgastados, don Oscar?
1: Por ejemplo, cuando el vehículo rebota varias veces, ya sea en un hoyo del camino o al pasar un bache, por ejemplo. Usted sube el bache a determinada velocidad y cuando cae, él rebota demasiado. Ahí está directamente diagnosticado que los amortiguadores están malos.
0: Ok, don Oscar, una de las preguntas que yo le tenía a usted era: ¿por qué la suspensión afecta directamente a los frenados?
1: Porque los amortiguadores, por ejemplo, en buen estado, llámese bushings de suspensión, etcétera, mantienen la llanta pegada al pavimento, y si el pavimento está en mal estado, por ejemplo, la llanta rebota. En ese instante la rueda está en el aire. Difícilmente usted va a controlar la dirección o el frenado si en esas milésimas de segundo la llanta está fuera de contacto con el pavimento.
0: Ok, don Oscar. Bueno, antes de despedirnos, ¿qué mensaje final le gustaría compartir a las personas que van de viaje, bueno, ya en estos días?
1: Que antes de cualquier viaje largo, lo que yo recomiendo a mis clientes es simple: revise lo que no se ve a simple vista: frenos, suspensión, mangueras, por ejemplo, los niveles, que son vitales. Y también yo recomiendo que en el momento de revisar los niveles no estemos distraídos, ya sea con teléfonos, hablando con otras personas, porque de repente se nos olvida ya sea poner un tapón o apretarlo bien, y eso puede caer en que realmente pues hasta podemos fundir un motor, ¿verdad? Y nos sale peor la cosa, que no lo hubiéramos revisado.
0: Así es, mi estimado don Oscar. 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
1: Primero quisiera dar un mensaje.
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0: Eso es bello, mi estimado don Oscar. Muchísimas gracias, oiga, por haber atendido la llamada, por esa información tan valiosa. 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Y pues ya saben, algo que usted necesite saber de su vehículo o algo por el estilo, ahí está don Oscar, con todo gusto. Muchísimas gracias, don Oscar. Bueno, pues ahí nos vamos con más música.

0: Tanto lo siento ahí, DJ Leo, la situación que está viviendo. Ánimo, mi viejo, ánimo. Dios tiene la última palabra. Y viene la pregunta, ¿qué música le puede pedir? ¿Qué género?
1: Usted pida lo que le dé la gana y por ahí no se preocupe. No, y gracias, mil gracias, viejo, mil gracias. Yo siempre lo he dicho, Dios aprieta.

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Señores, me quedan 2 minutos nada más para llegar a las 10 de la mañana. Nos vamos a ir con esto. Luego me voy complaciendo con las demás canciones. Por eso, usted no se preocupe porque le vamos a poner.

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0: Muchas gracias, dice mi estimada Anita. Bueno, por ahí nos vamos a la pausa y ya regresamos.
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Mira cómo no he dormido prácticamente. Bueno, sí, dormí prácticamente, fue como media hora. Siento los ojos como que me hubiera puesto pasta de jalapeño, men.

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Ahí estaba complaciendo mi estimado Morrison. Por ahí vamos complaciendo también, me pidieron. Mira, yo sé que no es mi cumpleaños, me dijo. Así literalmente así me lo dijo. Pero yo quiero que me ponga esta canción.

Ey, no mentira, me estaban cayendo bien los Therian, pero ahora ya empezaron con esa onda de Laura también. ¿O qué onda? Ay. Ya decía yo los Therian. Y ahora ya cambiaron. No, me chele. Me acuerdo cuando estaban los Emo, después fueron los Swagger, ahora los Therian. Después ahora campeonatos de Auras. No, Michele. ¿Qué más nos espera?

0: Espérate, oh, que fíjate que andaba buscando una canción. Andaba buscando una canción. ¿Cómo se llama esta canción? ¿Cómo se llama? ¿Cómo se llama? No me acuerdo cómo se llama, men. La verdad se me olvidó cómo se llamaba esta canción. Pero hay una canción de que para nosotros que veíamos MTV, de repente empezaron a sonar estas canciones también, ¿no?
1: Es que los que son Terian y estos que andan farmando aura, soy hijo de los Swagger que estuvieron con los Emmys. No hay otra lógica ahí. Hijo de eso tenían que hacer.
0: No, no creas, los que eran en aquel tiempo emo y toda la onda, men. Hoy son gerentes. Otros son pastores, weón. Hay algunos que le fue bien, fueron exitosos. No, pero ya de los Swagger ya no hablemos, weón.

0: Va, para usted que decía de que usted no era de esos tiempos, va.
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0: ¿Se acuerda cuando usted andaba en ese modo?

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vamos a poner música, pero así al azar, o sea, a lo que caiga. Vamos a ver si usted se acuerda de esta canción también. ¿Se acuerda usted de algo así como esto? Yo sé que usted sí se acuerda. No se haga el que no se le sabe. A ver, dígame cuál es.

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6: Con gusto, las 10:33.
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0: sí, para eso. Ay, hola. Espérate que no me escucho. Hoy sí me escucho.
1: Cabrón. Intro
0: violento, tú sabes. Ya no sirven estas cosas, vosotros.
1: Necesito me pone mi calurí.
0: No, me echa.
1: Intro violento, tú sabes cómo siento. Uy, ese cuerpo es.
0: No, a ver, para eso es rápido.
1: Oye, me

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Qué violento te pusiste de eso. No, no puedo decir eso. Uy, cochino. Préndete.

0: Señores, con permisito, nos vamos a ir a la pausa comercial que regresamos.
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3: Con gusto, las 11:03.

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11:12, señores. Ya prácticamente turno de 6 horas, prácticamente ya les vamos diciendo salud. 6 horas, alá, no, hombre, qué barbaridad.

Cumbiones dice 128 días para Navidad. ¡Ah, vaya! Ya hablaron. Ya van dos. Después de los comerciales me vengo con la última media hora. Puro cumbiones navideños, así como ustedes quieren. Pues sí. Y ustedes.

¡Feliz Navidad, mi estimado! ¡Fuerte abrazo! Empecemos a pelear por los terrenos de la abuela, pues. Vamos a empezar a pelear por los terrenos de la abuela.

este Roger se le vale porque allá donde vive hay nieve siempre, men. Ahí en Canadá. ¿O no hay nieve por ahí, Roger? Bueno, pero por ahí están cerca la montaña y toda la onda. A revolcarte en la nieve. María, feliz Navidad, hijo de la...

hasta para regalar hay nieve en estos lados, dice. Yo esperando que me manden los tenis que le queda, que ya no se pone el gringo aquel. Soy talla 9, pero me mandaron talla 14, no hay problema. No.

Bien chivo, me quedaron los zapatos, tía. Como 5 tallas más grandes, ¿o? Y la camisa con el mensaje racista, pero como no sabes inglés.

0: y feliz Navidad, próspero 2027. Les saluda su amigo Mickey Mouse.
1: ¡Ajá! ¡Siete, loco!
2: ¡Misca, mosca! ¡Mickey!
1: Y la mosca herramienta, ¿eh? ¡Yujojoy!
3: Cuando te regalan la camisa que dice Happy New Year, Sanamambiche. Y te dije, ¿qué quiere decir? Feliz Navidad, hijo, feliz año nuevo.
0: Mira, mira, no me andes imitando, si no voy a ocupar la máscara herramienta misteriosa, ¿ah?

Ah, oh, sí, muñeco, yo talla 9 soy. Imagínate, me regalan unos talla 11, no, hombre, no fregué. Como que 11 sillones me van a quedar en la casa, men. Pero está bueno, para dormir me queda bien, pa. Sí, ya que la cama ya no sirve. Me zampo dentro de un zapato, ¿y cuál?

0: En el bypass tengo media hora de tráfico. Hay tremendo tráfico aquí en el bypass, ¿no? No sabía, men. La verdad, no sabía. No me habían dicho nada, no me habían comentado nada. Ya le vamos a preguntar a todos los radioescuchas que nos están ahí sintonizando. Por favor, coméntenos qué es lo que está pasando calle bypass. Por favor. Dice que hay un gran tráfico. Mientras tanto, averiguamos. Nos vamos a ir a la pausa y regresamos con cumbiones así, va. Voy a comprar una caña rica y vengo.
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1: Son las...
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0: qué relajo ese tráfico. ¿Qué pasó, Luis? A la maceta, mano.
1: ¿Qué onda? Cualquier cosa está pendiente, porfa, y me esperas porque ya casi salgo de mi casa para ahí, pero, no cargo llave porque la Polanco se quedó con mi llave.
0: Dale, vamos a jalar las greñas a la Polanco. No te preocupes. No te preocupes, muñeco. Aquí estamos. Estamos a estar esperando. ¿Qué iba a hacer? Ajá. Espérame, vos.
2: Buenos días.
0: Ajá.
2: El tráfico se debe a que están removiendo las rastras del accidente.
0: Ah, gracias.
2: Entonces toda esa calle está colapsada de Panteón para abajo y del Oasis, de prácticamente todo el bypass para abajo también colapsado. Así que tráfico totalmente paralizado.
0: Voy a sacar el helicóptero entonces porque, o sea, necesito que la gente mueva, pues. Ahí tengo dos helicópteros en la casa, o sea, no los estoy ocupando. Ahorita lo voy a mandar. ¿Qué ruta le vamos a poner a los helicópteros? ¿Cómo usted me estaba pidiendo cumbia navideña? Yo no tengo la culpa, usted es culpa de ustedes.

0: No le echamos ya, ya le echamos, viejo. ¡Echémosla!
1: Las navidades, a Dios nos dé muchas felicidades.
0: Y qué caro está esa onda que dicen tic-tac, bajo. Me acuerdo que antes era del bajerito, men, hoy no. Hoy es onda bien cotizada.

Mándame el helicóptero, dice entonces. Leo, fuga, fuga. Sí, ahí te voy a mandar el helicóptero. Ahorita ya le dije al capitán que le eche solo 3 galones de combustible o la cara. Por cualquier cosa, le pincho una llanta. Ahí me

0: sí, pero no conmigo.
1: ¿Qué onda, DJ Leo? Te activo, papi. Leche salud. Vamos a querer lechita. Con este Chabela, pues, porfa.
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0: TikTok es el que más se manda a traer aquí. Ah, no fregues. Sí, hoy bien cotizado, men. Sí. Antes me acuerdo que antes era algo bajareque, ¿va?
1: Tráfico pesado de Apanteo hacia abajo buscando Santana Norte. Armarse de paciencia, no camina la colita, tráfico pesado.
0: Yo les dije, les presto el helicóptero, pero no quisieron, hombre. Yo tres bolas le he echado gasolina ya para que, pues sí, para que Jorge Aldana lo anduviera pilotando.

un saludo, dice, para Oscar Aquino, alias el terror de las 11 de la mañana, se pone hot. ¡Ah, vaya! ¿En serio? ¡Qué bámbalo!

0: Solo me quedan 15 minutos, señores, 15 minutos.
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0: O sea, van a Navidad, ser lejos de mi familia, man.
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0: bonito. 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Yo pregunto.

Recomendación para todos aquellos hipotes que van a ir a estudiar. Ey, ya, enjabones, se pegue una buena enjabonada y salga a la calle. Con estos trabazones que hay, si usted vive en Santa Ana Norte, tiene que viajar para el INSA. Avíseme, le voy a mandar el

¿Ya te imaginas esos bolitos así que, ¿cómo se llama? Amanecieron de goma hoy, ¿va? De repente, men, de repente van despertando y van escuchando estas canciones. ¡Jue madre! ¿Cuántos meses pasé en coma?

0: dice mi estimado Murillo, si quieren un consejo, es que no vengan a Santa Ana Norte, dice. Ahorita hay demasiado tráfico.
1: Oiga, cantinero, sirva mi tequila.
2: Que es una belleza amanecer todo tembloreque, va. La pechulada.
0: Sí, hombre. Se le reinicia a uno todo, hasta los sentimientos, me. Ahí por el campo de la cabala donde se pone la feria, ahí va el helicóptero ya, ¿ves? Llegará por mí, gracias, el helicóptero de ese cabala, ahí va. Mira, eso sí, que por favor, si va a ir comiendo algo, por favor, la basurita te la echas en la bolsa.
1: Quiero tomarme un trago que tenga.
0: No la va a tirar por la ventana, ¿viste?
3: No, hombre, come musicón, da como comezón en el hígado y un ardor en la garganta, bien, bien extraño.

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Voy a ir a lavar la moto un día de esto ahí. Ponen al gordito a lavarme la moto. No vaya a pasar que suceda lo que sucedió la vez pasada, ¿eh? Que cayó aquella de la moto saliendo del car wash. ¡Se bello, Mario! ¡Se bello! Leocóptero lavado y aspirado, sí. También le tenés que echar ahí, ¿cómo se llama? Silicón en las llantas. ¿Qué onda? Se te da el norte, está fatal. Es que hubo doble accidente de dos rastras prácticamente frente a lo que es la granja penitenciaria. Entonces ahorita se supone, según San Lucas, ahorita están ahí en la remoción de las dos rastras. Obviamente hay un tráfico espantoso, pero más espantoso que aquella cuando acababa de levantar a la

0: mi líder, esos viajes. Hoy para Santana Norte yo cobro mínimo 75 bolas, men. $75 el que quiere, si no puede, el que camine.
1: Mira qué bonito está el tráfico allá. Un camarada quedó prensado ahí, bo.
0: Imagínate. $75 y quieren. Bueno. ¿Qué pasó, mi estimado Tilín? Un saludito para Rafa, dice el Galáctico, el mejor elemento de.

señores, prácticamente solo me quedan 8 minutos, nada más. La cola llega justo al paso de nivel de la UNICAES. Ok, muchas gracias, mi viejo.

Ahí nos está diciendo Bea también colapsando yendo para Santana Norte. Sí, Bea. Es que lo que pasa fue de que lo del accidente que hubo, un accidente doble. Bueno, dos rastras habían accidentadas frente a Granja Penitenciaria. Obviamente dicen que las malas lenguas que ahorita están removiendo lo que son las rastras. Se está haciendo un caos completamente. Pero ármese de paciencia. Usted se hipote si se levantó tarde o dijo, no, llego yo temprano, yo llego. Llego, tengo que ir a estudiar, pero llego temprano y me voy ahorita.

Gracias, gracias, Papucho. Ahí estamos, bendiciones. Yo con esto me despido porque ya se me llegaron las 12 del mediodía. Gracias por haberme acompañado desde las 6 de la mañana. Cuídense mucho, bendiciones. Nos escuchamos a la próxima.

Bendice alma mía al Señor y bendiga todo mi ser su santo nombre. Bendice alma mía Jehová y no olvides ninguno de sus beneficios. Él es quien perdona todas mis iniquidades, el que sana todas mis dolencias, el que rescata del hoyo mi vida, el que me corona de favores y de misericordias, el que sacia de bien mi boca, de modo que me rejuvenezca como el águila. Muy buenos días, El Salvador, pueblo amado por nuestro Dios, tierra de justos, de benditos. Gracias, Señor, por este nuevo día, donde tus misericordias son nuevas, donde podemos adorarte y alabarte libremente. Gracias por El Salvador, tierra bendita de multiplicación y de bendición, Señor. Gracias por estas semillas sembradas en justicia, que son las oraciones, y que tú multiplicas al 100 por 1. Gracias por este cielo bendito de milagros. Gracias, Señor, porque podemos vivir confiados, porque tú reinas en El Salvador. Gracias por nuestro presidente, lo bendecimos. Bendecimos su familia, bendecimos su gobierno. Te pedimos que lo guíes en integridad y en tu luz. Tu palabra es tu luz. Gracias, Señor, por este nuevo día donde nos encontramos contigo con bendiciones hasta que sobreabunden. En el nombre de Jesús, muy buenos días a todos.

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0: profe. ¿Qué onda, banda? ¿Cómo estamos? Un gusto acompañarle, por supuesto, en este jueves. Casi, casi llegamos a lo que es este. El fin de semana. Vamos a ver por acá. ¿Quiere funcionar esta cosa o no? Permítame.
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0: Permítame que tengo un pequeño problemita técnico por acá, pero ahorita lo resolvemos. Deme un minuto. Aquí está. Hoy sí. Estamos listos. Ahí está, hoy sí. ¡Vamos!
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0: ¡Vamos!
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0: naturaleza linda. ¡Se fue!
1: Bueno, vamos a comenzar. ¿Qué onda, panda? ¿Cómo estamos? ¡Un gusto!
0: Échale saliva.
2: Buenas tardes, mi líder.
1: Buenas tardes, mi líder. ¿Cómo estamos, papucho? ¿Cómo estamos? ¿Todo bien? ¿Todo bien? ¿Cómo va la onda por ahí?
0: Échale saliva.
1: ¿Qué onda, mi estimado Morrison DJ?
3: Hágame un lado de eso para cuando yo ponga música, don DJ. No sea malo conmigo, hombre, usted, don Vicente.
1: Ah, vaya. Échale. ¿Qué pasó, Chelita?
3: Qué bueno el cejas de Mico, que nunca le hace los flyers a uno.
1: No, oh, a mí me... Échale, que mira, yo a ustedes les pido los textos porque ustedes todos quieren a la mamá sentada. Mándenme el texto y con gusto va. Es que si no vas, no se puede, papi. ¿Qué onda, Pablito?
4: Buenas tardes, buenas tardes, buenas tardes.
1: Buenas.
4: Mátalos, papi.
1: Démosle. ¿Qué onda, mi estimado Terror? ¿Cómo estamos? Saludos a los que se están conectando a través de TikTok. También un gusto.
0: Échale saliva.
1: Vamos a hacerlo.
0: Échale saliva.

0: huevos. Échale sal.
1: Se nos fue, dice. Osito Orellana, ¿cómo estás? Un gusto.
0: Se fue.
2: Activado, cargo a la fe, hijo, vos a ver.
1: ¡Démole! Los amigos de Cargo a la Fe conectados conmigo a esa hora.

0: escuela un poquito sonando así para variar un tantito. ¿Qué onda?
1: El mejor DJ de Santa Ana, papi.
0: Gracias, papi.
1: Mátalos, papi.
0: Démosle.
1: De tu salud activa, te sabe, pues, ya no lo es todo el día.
0: Va, démosle.
1: Buena música.
0: Con todo el poder, papi.
1: Si estás mezclando en vivo, ponete, ven, bailalo, porfa.
0: Uy, ¿qué es esa pregunta? ¿Cómo es esa pregunta? Viene.

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1: Mátalos. ¿Y dónde están las que no tienen?
2: No tienen volada.
0: Buena, DJ, papi, buena. Atractiva.
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2: Él dice, tema para este turno, dice Maya. ¿Por qué las mujeres exigen mucho y ellas no dan nada? Va, juega. ¿Qué me está preguntando? ¿Por qué las mujeres exigen mucho y ellas no dan nada? Vaya. Es la pregunta de hoy. A cargo de Cristian Lara, ahí está. ¿Por qué las mujeres exigen mucho y ellas no dan nada? Pues.

para los enamorados, papá. Ya mira, el que está enamorado no espera recibir nada más que un abrazo, un beso. Es que nosotros los hombres somos conformistas, va. Se va a poner bueno este tema, dice, vamos a ver qué onda.

0: sí, tenían razón con el papá.
1: Sí.
0: Pero igual, ellas tienen que aportar, aunque sea algo. No solo diciendo, ay, aquí que ya ni nada, solo por ser mujer, nada.
1: Bueno, oíme. Tu papá te trataba aquí, te trataba allá, pero mi mamá me tenía desayuno, me planchaba la ropa, me lavaba, me consentía. Y entonces, pues, ¿qué tenemos que esperar nosotros los hombres también? ¿Sí o sí?

0: ¿Por qué? Dice, sí, porque exigen un hombre correcto y ellas no dan nada, dice. ¡Vaya! Flaca, ¿cómo estamos? En esta ciudad capital, ahí está la flaca.
1: No, gracias.
0: Ahorita no veo.
2: A uno le exigen tener pisto, tener por lo menos carro o moto, le exigen darle todo lo que pidan, le exigen uñas, le exigen todo lo que te puedas imaginar. Y cuando uno le dice, ¿y usted qué ofrece? Mi compañía, mi amor, qué buena cariñosa, no se come, papi, tienen que ser igual e igual, pues,
0: Vaya.
2: Para que no las trate como de veramente tienen que ser.
0: Vaya, mujeres.
2: Bueno, vamos a tratar. Como que nada más son, ¿cómo explicártelo? Un objeto al que se puede decorar y todo. Así, así de claro.
0: Va.
2: Yo soy de Walter Temach, así pienso.
0: Va, no sé va. Tinte más. Pasó el examen, compadre. Pero ninguna mujer se ha reportado. ¿Por qué no envío su nota de voz? Permítame, vaya. 7762-7897. El gran dilema aquí es este, vaya. ¿Por qué las mujeres exigen mucho y ellas no aportan nada? Y se van, no dan nada, vaya. Y también no estamos refiriendo a lo material. Cristian Lada, qué de mal.

0: Claro que la mayoría de hombres andamos como dolidos porque nadie, solo hombres aquí, oiga.
1: Por dos ahí con el camarada. Que estás muy gordo, tienes que tener piso, que no sé qué, que no sé cuánto.
0: Vaya.
1: Que tienes que tener caro.
0: Vaya, aquí responde una mujer, espérame. La cosa, dice, es que quiere que quien quiera tener mujer, pues que invierta, dice, vaya. Si no, que busque un macho.
1: Tienes que ser soltera y ellas vienen con... Tienes que ser soltero y ellas vienen con cría.
0: Es que toma. Vaya, pero no, vaya. Ahí digo, claro, oye, si usted quiere tener mujer, invierta, y no quede eso solo, va.

0: el skincare, dice, y lociones, pues. Quiere una cosa bonita y que gaste, dice, vaya, vaya, vaya, vaya, hombre, ¿qué onda?
1: Me voy a conseguir,
0: pues. Un hombre, pues sí. Lo que resolvemos, va.
2: Pero quieren que invierta uno, yo, para lucírselas a otro.
0: Vaya. Es que mire, sinceramente, hoy en día. O sea, esto en parte tiene razón mi equipo, estimado Roberto, multiservicio. O sea, uno invierte en alguien, pero ¿para qué? ¿Qué? ¿Para que busquen TikTok? Si te va a lucir a vos, no va a subir nada a TikTok ni a las redes sociales, pero bueno. Ese es el dilema de por qué invertir y ellas no dan ni. El dilema, dicen, va.
1: No, hombre, pero agarrar a una mujer con cría, don Buba, qué belleza. No, hombre, viera qué sabrosura agarrar a una bicha así con cría. No, hombre, ni le puedo explicar, pues, porque va, ya usted sabe.
0: Ya vi futuras entrevistas después de este tema. Y a mí me van a funar por culpa de ustedes, es lo peor, va.

0: pasó, mi peluca hermosa? Ahí está.
1: Qué bonita esa peluca.
0: Ay, a veces me tiene razón, dice, las mujeres con cría somos las mejores, dice, vaya. Hola, ¿qué onda? ¿Cómo estamos? Ah, pero no me dijiste tu nombre, querida, solo la Flamita. Saludos a Fabricio, el de la...

onda? ¿Cómo estamos? Picucha, saludo, brother. Gracias, Picucha, gracias. Un tema bien importante, el tema de la cría. ¡Qué bárbaro! Escucha, gracias. El tema de las crías, en muchos pasa. Muchas mujeres tienen sus hijos y que, bueno, se respetan. Pero no quieren que los hombres tengan relación con sus hijos. Y eso no se hace. O todos en la cama, o todos en el suelo, va. Porque a mí se me pone a escoger entre una mujer y un hijo, yo prefiero a mi hijo, pues, ¿me entiendes? Dice por acá, hoy en día las mujeres facturamos, compramos skin, nos ponemos lindas sin necesidad de un hombre. Vaya, ¿Eso querían ustedes? Dibu, ¿le puede poner la quemona a Pepe en taller autocolicio? Voy.

0: me llegan a funar, que se joda. Última vez que me escuchan en la radio es culpa de ustedes, ya oyeron, va. Que se joda. Yo no, no es mi culpa. Aquí vienen a sacar esos temas. Yo no tengo inconveniente en ser el que resuelve, pues sí.
1: El Junior.
0: Por eso 50-50, ay, hija. Bueno, no tengo inconveniente porque. Sí. Pero, aquí el tema lo sacaron ellos, no yo, va. Ese tema es más para gente que tiene relaciones informales. ¿A qué quiero o nos toca invertir en caso de una relación formal? Los gastos son de dos. Dice, bueno, en mi caso, si mi esposa no tiene dinero, yo le doy. Y cuando yo no tengo, ella aporta. Correcto. O sea, sí, pues, se puede, es válido. Si vivís con una persona.

0: No vamos a almorzar por eso que dijo. Que puede sola. No vamos a almorzar.
1: Yo hoy no voy a comer.
0: Ya nos hizo sentir mal. Qué barbaridad.
2: Mire qué chico.
1: Me voy, dice Vane. ¿Qué onda? ¿Por qué vos? Se llama ayuda mutua. Dice, bueno, es que cada quien, yo siento que... Ay, no sé, yo

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opino o no opine, que no sé la verdad. Hola, buenas tardes, bendiciones de Ibu, dice Carolina. Hola, ¿cómo estás? Un gusto. Hola, Sari, saludos hasta Guatemala. No punan porque lo funen en el alba. Ya no tengo tiempo, tengo que ir a la pausa. Si me espera, doy mi opinión. No, no, pero...

0: Les prometo que voy a dar mi opinión, pero después de las pausas, si no, no, porque... Tengo que ir a facturar, porque nosotros también facturamos, pues. Saludos para Chepe, dice... Viene para Santa Ana, me mandaste una queso, no, ¿sí o no? De mandarina. Oye, opino igualmente, lo van a funar, dice. Ay, no. Gracias, Cristian Lara, por el tema que me metiste ahorita, sí, un gran lío. No fue mi culpa, va. Son temas que sacan por aquí estos niños.
1: No, pero las mamás solteras sí son la ley, pues. Yo tengo una mejor amiga que es mamá y señora Jesucristo.
0: Contanos a qué te referís con una mejor amiga. ¿Qué es una mejor amiga? Contanos, vos. Contanos que es una mejor amiga, pues. Vaya, ya le voy a dar mi opinión, en serio. Jocelyn, ¿cómo estás? El tema de hoy es este. ¿Qué las mujeres piden? ¿Cómo es? ¿Por qué las mujeres exigen mucho y ellas no dan nada? Dice, va. Yo voy a opinar, pero después de la...

No, yo sí voy a opinar. Ese men quiere con la mejor amiga. No, ya le debe haber aplicado, así como es este. Jonathan, están preguntando, ¿ya le aplicaste a tu mejor amiga? ¿Será cierto o no? ¿Es cierto?

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2: Un gusto, 12:33 p.m.
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1: Son las 12:37.
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2: Las 12:38.
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0: Bueno.
1: Muy buenas noches.
0: Quiero... Así lo vamos a decir, buenas noches. Va, oiga, oiga.
2: Decisiones y consecuencias. Vaya. El pón de la diasura, el incomparable. Yadier, Nelly, el alma secreta.
0: Le voy a dejar de fondo para darle mi opinión con respecto al tema, vaya. El tema fue el siguiente. ¿Por qué las mujeres exigen mucho y ellas no dan nada, vaya? Con respecto a ese tema, yo no te podría opinar en el aspecto de una mujer. Te voy a opinar en el aspecto de hombre, vaya. En mi caso, yo no estoy acostumbrado, ni tampoco espero nada de nadie. Lo único que yo exijo y espero de una persona a la cual yo elija, el respeto. Respeto, cariño y que me haga sentir seguro. De ahí no pido nada más. De ahí resolvemos. Es todo para mí. Seguimos, pues. Y paz mental también. Es todo lo que yo pido. Todito.

¿Es mucho pedir? Hola, mi Sander, ¿cómo estamos, papucho? Si usted cree, mujer, que eso es mucho pedir, que para uno de hombre, entonces sí estamos mal. Es todo. Agua, sí, me vas a traer, Sander, que está, mira, estaba haciendo frío. ¿Qué onda? ¿Cómo estamos? Cafecito. Aquí siempre dándole con todo, ¿va? Los demás hombres, ¿qué se hicieron? Ya no dijeron nada. No, ahorita no, gracias. Salud, papi. No, en serio, la verdad que a nosotros los hombres nos toca. Queremos un universo entero, papito. Comprar, cómpreselo. Y si no me alcanza para comprar el universo, papi, de planeta en planeta lo va a hacer, hijo. Yo no nací en cuna de oro, ni yo tampoco, pero poco a poco. Gracias, Pantera, un gusto, brother.

0: A ver, tenemos por acá audio, a ver qué dicen esto, va, a ver qué opinan.
1: Esa es amiga de 10 años.
0: Ajá, calmate. Esa nadie te la cree, nadie te la cree.
2: Casi no pide nada, usted va, don Buba.
0: Yo sí.
2: Bien humilde, ya lo guaché yo.
0: Sí.
2: No, hombre, yo hubiera pedido tres platos, va, los tres platos. paletero fajada, el destello del águila, pues sí. No, para ponerle sabor también, porque no es nueva, toma aburrido así. Hombre, también, don Buba.
0: Eso es lo que exige Morrison para él, dice, va. Sí, es bayuco. No, no, no, no.

0: complaciendo con esa, ahí estamos. Saludos para Romero de parte de Alejandro, ahí está hecho el saludo.
1: Hola, hola, hola, hola, ya empezó a avanzar la colita, ya empezó a avanzar la colita hacia Santana Norte, ya habilitaron el paso de abajo, ya está libre.
0: Chévere.
1: Empezar a caminar el tráfico por ahí. Vaya.
0: Saludos entonces los que van en el tráfico para Santana Norte y esos lugares, gracias a Dios. Yo me libré de ese tráfico. Hey, Austin Díaz, gracias, brother, gracias.

Para los solteros que se reporten conmigo, porque hoy vamos a conseguirle novia a todo, todo el mundo, vaya. Pasen su Instagram, pasen su TikTok. Vamos a decir al aire, vaya, lo que te

Saludos a los que están solteros por elección propia, no porque no les sale nada, por elección propia. Ninguna mujer le gusta estar sola, dice, dejen de paja, dice Terror, ¿será cierto? ¿Cómo estamos, Alexander? Un gusto. Carolina dice, prefiero seguir soltera, buba. Dice, los hombres solo llevarte a las cinco letras quieren. Y si son muy tóxicos.

Veloc Delivery dice, Olis, pidieron que me reportara. No, no sé, viejo, no sé. Al menos conmigo no sé ahorita. ¡A los solteros! ¡Dele, papi! Tire su TikTok aquí para que lo siga la gente. El mejor estar solo que mal acompañado.

¿Estás soltero, solteroski? ¿Cómo está la onda? ¿Dios te manda? Pues sí. Va a ver que el tema de hoy está bien complicado porque muchos... Uy, permítame que aquí le pasó algo a esta cosa. Espérame. A ver, ahí está. Uy. No quiere, mire, ve. Espérame. Es que se me actualizó Windows 11 y me está dando un pequeño fallo. No sé qué onda con esta cosa, la verdad, aquí. Creo que no va a tocar quedarle en la nuca hoy en la noche. Bueno, comentarles de que el tema de hoy es que por qué las mujeres dicen que por acá no aportan nada y quieren mucho. Entonces, esa es la pregunta que están haciendo por acá los compadres, pero yo no sé, la verdad. Es mejor a veces solo leer los comentarios. Voy a pedir mi opinión, va, pero... ¡Ay! No, eso sí, no, ahí te la debo, viejo, te la debo con la música. ¿Cómo estamos, Dani?

pero no puedo. Ahí sí te la debo, viejo. 776-278-97, número de cabina. Saludos a los amigos de Cargo en la Fe. Diferentes rutas de buses, los que están bien, pero bien, bien trabados ahí. Carretera hacia Metapán, Santana Norte, Río Cerco y Milagro. ¡Uy!

0: Rápido, me creció la bendición, vos rápido, 6 años, casi 7 va. A ver.
1: La papa. Que deje de paja ese que están habilitados los dos carriles, que aquí estoy yo, vos, gimnadota.
0: Ay, ¿qué onda ahí? Échalo a los amigos de Stormbiker por ahí. ¡Dejen de paja, dice! Ahí está la notificación para Perrin. Ahorita me la acaba de mandar un señor gestor, dice. ¿Y a quién le queremos más? Escucha esto, oí, oí, oí.
1: Que deje de paja ese que están habilitados los dos carriles, que aquí estoy yo, vos,
0: Jorge Dana, ¿está avanzando o no está avanzando, papi? ¿Usted manda?

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1: Dale duro, te pone bien loca. 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
0: Ay, me hizo daño el aire.
2: Vamos, ahí vamos avanzando poco a poco, pero ahí vamos.
0: ¿Va? A ver, ah, pues sí, ya va avanzando poquito a poquito, es cierto.

0: Yo no he dicho dos carriles, es que el tráfico empezó a avanzar un carril habilitado, dice. Están turnando, va, es chévere.
1: Hombre, y Buba, lo que pasa es que no, usted no le supo entender. Van avanzando ya los dos carriles, pero para atrás. De la para atrás, va haciendo.
0: Ok, ok.

tranquilitos, ya van a pasar en lo malo de ese lado, ¿eh? Y se van a construir ahí Plaza Mundo, no sé qué va a ser peor todavía la Trabazomba. No, pues sí, van avanzando poquito a poquito, despacito, va.

Quitémonos el estrés total. Pues sí, ¿para qué nos vamos a complicar la vida, va? Uno sufriendo por amor, dice, hasta en la calle se mira amor. Qué barbaridad. Déjame ver este video. Va. Qué barbaridad. Qué romántico ese video. Qué barbaridad. Y ese besito, qué bárbaro. Es que se respira amor por todos lados, va. Hey, Fósil, ¿cómo estamos, hermano? Saludos hasta Estados Unidos, por ahí está el Fósil. Vanessa Damay, ¿cómo estamos, brother? Por aquí, dándole como siempre.

0: Si yo tuviera otra, no estuviera con vos. ¿Qué otras mentiras son? ¿Qué otras mentiras salen? Yo no quiero saber de nadie. Pero de nadie. ¿Qué otras mentiras hay en el amor, en las relaciones?
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0: Hola, Tati, saludos hasta...

Los te amo también son mentiras. Ah, son fingidos. Son fingidos los te amo también. Qué barbaridad. Una mujer lo dijo con Esteban. Qué decepción. Y nosotros, todos los hombres, todos nos creemos. Luego de Musicón dice: conectado taller Moby Drill, Quebec, Canadá. Saludos hasta Canadá. ¿A dónde lo puedo decir? Fíjate que hoy no puedo porque ando con Andrés, me dieron. Aparte de las mentiras que usan las mujeres. Las mujeres

0: Si no te quisiera, no te contaría que él me escribe, pero te contó porque no le gusta. Ahí está. Si no te quisiera, no te contaría que él me escribe, dice por acá. Pero porque no le gusta, papi.
1: Y esto es...
0: Ahí está un TikTok que dice... Cuando un hombre es infiel, pero él no está así como cholo ni pobre, es un hombre infiel. Pero cuando tiene billete y hay una infidelidad, ella me lo quiere quitar. Dice, vaya...

0: dice, mi entrenador es gay, dice. Ey, esa es otra. Pero no solamente es el entrenador, sino que los amigos también va.
1: Vamos, vamos con todo, vamos con todo.
0: ¡Démosle! Ustedes

0: Ahí está. ¿Qué otra mentira es? ¿Saben que hay una relación? Que yo era solo para ti. Solo es una amiga del trabajo, dicen ellos. Dice, ah, bien aplicada.
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0: Una amiga del trabajo. Ey, pero ustedes, que el que les puya la costilla, ¿qué onda ahí?
1: Yo te creí.
0: ¿Qué onda con eso? Porque sí, ahí tienen las amigas ahí que les puyan la costilla, les puyan la costilla. Bueno, tengo que dar una pausa porque tenemos que facturar, señores. Con el grupo Algodón, ya te pongo grupo Algodón, solamente tengo que dar una pausa. Espérame. Vamos a cambiar el tema mejor por esta que les digo, va. ¿Qué mentiras se usan en una relación esa de que el entrenador es gay? Dice, bueno, es una amiga del trabajo, a ver, ¿qué otra? Una típica, cuando ella te dice, mira, que no sé qué, sí, está fea, dice uno. No, ahorita no quiero solicitudes, viejo, gracias. Y es que uno de hombre, cuando le dice, mira, ya viste, que no, ay, sí, confirma, va. Aunque no sea así, pero toca.

0: A mí créame la mitad. Cuando yo estoy en la radio, créame la mitad, porque yo estoy aquí como que vacilando con ustedes, para no me crea por completo. Créame la mitad. Bueno, voy a una pausa rápido y regreso volando.
1: Paren todo. 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
1: Con gusto, 1:03 y continuamos con más música.
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0: ¿Cómo no, papito? ¿Qué pasará en el bypass? Dice, ah, chocaron dos rastras, viejo. Pero ya las están levantando, tengo entendido. ¿Desde Plaza Jardín el tráfico? ¿Qué? ¿En serio?
1: ¿Oíste?
0: Una típica dice... Mal me cae, dice, todas mienten, papu. Todas mienten, dice...
2: En las mezclas, DJ Bumba.
0: Mentiras que se usan en una relación y que se las han aplicado. Menciónemelas. Vamos a leer.
2: Sea parte. Escuchas las mezclas de DJ Bumba.
0: Una mentira, mira. Yo no tengo interés en nadie, pero en nadie. No quiero saber de nadie. Ajá. Estoy complaciendo música del grupo Algodón. Me pidieron un gusto.

suénalo, dímelo, mi amor. ¿Tú eres tú? Soy yo, dice, bien aplicada. Alex, fácil, bien aplicada, papi. No sé qué me pasa, es que no sos vos, soy yo.

Eso sí fue bien aplicando, eres tú, soy Joycer. Tráfico colapsó por la rastra, sí. Para Santana Norte, Río Cerco, Metapán, está pesado el tráfico. Dicen que aquí, hasta aquí por la radio llega, bueno, un poquito más abajo, a Plaza Jardín. O sea que yo voy a salir de la radio y voy a empezar al otro lado mejor.

0: Benja dice, no me da, ¿y por dónde exactamente chocaron las rastras, Buba? Fíjate que exactamente así no sé dónde está, pero sí me mandaron fotos y videos que... Que sí es grande madre, bo.
1: Llegando a Camones, llegando a Camones.
0: ¡Bárbaro!
2: Mi abuelo me dormía.
0: Gracias, estamos complaciendo, viejo. Pero alguien que me informe exactamente dónde fue el choque, porfa. O lo que pasó por ahí.

0: Fue por los túmulos del penal, dicen. Pero allá a la granja, supongo, va.
1: Fue cabal frente a la entrada principal de la granja. Frente a la entrada principal.

0: ¿Qué onda,
1: bajando camones.
0: Chévere, papi, chévere. Me llega, va con todo.
1: Tráfico,
0: va con todo. Denle, suena, pues suena ahí. Ay, yeah.

0: cabina de Soda Stereo, DJ Buba.
1: Y la pasamos bonito, la pasamos bonito.
0: En Soda Stereo estamos a otro nivel.
1: Para los que van en el tráfico y carretera Metapán, sube el volumen.

ver, dice por acá, yo siento que de los de lo que de Buba jamás va a ser suficiente para nadie. Sí, sí, puede ser. Ah, pues por eso, fíjate que la voy a buscar para la próxima. La verdad es que me dejaste con ese interrogante porque no la tengo. A mí no me gusta decir no la cargo, pero esa sí, con esa sí me noqueaste, viejo. Hace un mes que no bailo el muñeco esa canción, sí, ya no la cargo. Oye.

Escuche. Mi estimado Cristian Lara, por eso lo estaba diciendo yo que no es bueno esperar nada de nadie, porque si te quedas esperando una acción, una simple acción, por ejemplo, si alguien te dice, tu pareja te dice, mira, yo no he desayunado, me agarró a tarde, uno de hombres como que, va, yo te resuelvo, yo te mando algo, te debo desayuno, algo. Pero si vos esperas que la persona haga lo mismo por vos, ahí vienen las decepciones. Entonces mejor no esperar nada de

espero que ya esté mejor y pues... Los problemas se superan poco a poquito. Actívate, sí. De lo malo... No lo veas aquí que todo es malo. Aprende.

0: mí me encanta tu descendencia entera.
1: ¿Entera?
2: ¿Por qué?
1: Porque ella me da
0: la mamá. Full sanduca de la chuca, quiere la pipo, no sé.
3: La mamá de la mamá.
0: Y ustedes pidan.

0: bailar.
1: Hoy, como siempre, para mí la mejor canción para bailar.
2: Tú eres la mujer que mama.
1: Sí, sí, oí. Sí. Para mí la mejor canción para bailar.

0: musicón está bueno para bailarlo con una mamá con regalo, va. Una mamá soltera.
1: Pues sí. ¿Qué onda, mi estimado Dimension? Y saludos para Jorge Montes desde Taller Orellana. Y saludos a los amigos de Taller Orellana. Ponga papi reggaetón de que preña y se busca el jefe. Y Raku. Un pelo rique como que fuera en el Bahía, dice.

0: aguantame el ritmo, dice. Ya me cansó, cosita, no se vale.
1: Como que la señorita no convence todavía.
0: ¿Lo hacemos o no lo hacemos, people?
1: Otra vez, dice. Okay.

0: ¿Se me cansó? ¡No! Es cosa seria de este. ¿Qué onda, Edward? Mi estimado Edward. Sí, cosa seria. Así venimos más con la cola del bike party, se la Ale. ¿Qué ver, Ale? Baja en el tráfico, chévere.
1: No sea así, don DJ Bubba, no les esté diciendo que le hagan con la escoba ahí porque peligroso y salen volando de una sola vez, pa.
2: Ahora va.
1: Ahorita dicen que está sabroso el tráfico, ¿verdad? En el centro vamos a ir a colaborar de todas maneras, pa. No hay de otra. Gracias a usted, DJ Bubba.
0: Sí, démosle. Es que lo que pasa es que me visitaste el mismo sábado, difícilmente hay reserva. Déjame un mensaje de texto.

Año nuevo. Óigame, todo lo que va a tener año nuevo. Comencemos año nuevo ahorita, va. Junto y aparte. Va chévere. ¿La querés por la cabina mía a este lado o a este lado? Dame especificaciones ahí en privado.

chévere. ¿Enfrente de la cabina o a los costados? Porque enfrente de la cabina no está exactamente en la pista. Las que están más cerca de la pista están en los costados.

0: voy a poner pausa. Señor Uber, para que no haya malos entendidos, mandame un mensaje de voz con eso que me preguntaste.
1: Sandunga de la Chuca.
2: En cabina de Soda Estéreo, DJ Buba.
0: El río.
2: De discotecas.
0: No, no, no, es que el otro día muy tarde, muy tarde. Tiene que ser temprano y si me quieren mandar hoy, démosle. Hacemos la reserva desde hoy.

0: ahorita yo traía un cliente para aquí, para Metro, que se iba a quedar de ver con la muchacha, pero como venía en Uber, la vio besándose con otro chero, y ese es el mejor amigo de él, dice, todas mienten. Uy, óigame bien lo que dice aquí el señor Uber. Ahorita traía yo un cliente para aquí, para Metro, que se iba a quedar de ver con la muchacha, pero como venían en Uber, la vio besándose con otro chero, y ese es el mejor amigo de él. Todas mienten. Díganme, confírmeme, ¿usted cree en el amor? Ay. Espérame. Ay. Ya me dio tos. ¿Cómo era? No alcancé a leer. Se me borró el mensaje.
1: Yeah, Ale.
2: No te vayas.
0: Jenny ya no trabaja por ahí. ¿Te referís a Stacy? Sí, mándame la reserva. ¡Vamos, pues!
2: Do it all over again.
0: Estoy poniendo música mejor.

0: Casi me voy a dar pausa porque tenemos que facturar, va.
1: Dice que no es pachao, que lo que quiere es verga.
0: Pero se te hizo tarde, uy. Yo te voy a cambiar nombres el turno del empacho porque aquí uno solo en cabina no puede comer empacho.

un universo entero, lo que querás, mi amor, decile. Todas las hamburguesas triples que vos querás, decile. Voy con un poema.

0: sabes que chivo, solamente son 4 comerciales. 4 me va a aguantar. Una vaina loca por mí, pero ¿querés la canción de reggaetón o la que es como merenguito? Mejor, de eso se trata, va. Ahora, mira, vos querías una respuesta. Anoche tuviste la respuesta, así que a veces cuando uno puede dar una respuesta, lo único que le falta es aceptar la realidad de las cosas, va.
1: Que yo te quiero hacer el amor, escuchando de fondo la mafia del amor, como lo hacemos antes.
0: Me voy a aguantar solamente 4 comerciales nada más. Es que va, es una vaina loca, está la de Ozuna, está la de Fuego, que es como una vaina loca, no sé.

0: Aguantame,
1: ya vengo.
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1: 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Son las...
2: Con gusto, 1:32 PM.
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es que me hiciera la segunda ahí en la morenita, entonces no voy a poder ir, fíjate. Pero, ni modo, vamos a complacerme esta pidiendo esta canción. Recordad que durante vamos avanzando las mezclas, puedes ir pidiendo tu canción y te la vamos a mezclar completamente en vivo.

Cuidado con eso. Usted habla de un de su pareja con una amiga, un amigo, que él es aquí, que ella es allá, le puede causar esa sensación a la persona de ir más allá, por las cualidades que usted mismo le está mencionando. Buso, pues. Mejor calladito, calladita.

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la música de fondo de género se llama Raspe. No, se llama. Permítame, ¿cómo se llama? No, Raspe de Tortura, permítame. Ya se me olvidó, pero este. Cubano, pero no se me olvidó.

No encuentro los clientes en esta residencia donde andamos. Ah, ya sé. En esa residencial morada, ahí anda este, en la residencial morada. ¿Qué onda, Mate los Popis? Es hora de mezclar, la mezcla loca.

tráfico todavía para Metapan y todos esos lugares? ¿Cómo va? El tremendo Walter, ¿cómo estamos, Walter? ¿Cómo estamos, hermanito? ¿Cómo estamos?

0: colapsado.
1: Todavía.
0: Buscando zona norte, el tráfico está completamente varado. Eso es a la altura del paso elevado de la Unicaes. Reportando de
1: todavía. Todavía. Por aquí, Walter, dándole como siempre. Activadísimo.

Me echó Motociclista chocada, dice, después del ex San José hasta el momento. No me di cuenta. Accidentada. Uy, cuidado.

0: dice por acá, buenas tardes, soy de la colonia de Santana Norte. ¿Saben algunos de los oyentes de su radio si hay paso? Yo estoy en el centro todavía. Espérame. ¿Quién me están mandando videos? ¿Qué ondas?
1: Topado, buscando Santana Norte.
0: Va, ahí está la respuesta.
1: Eso sí está duro.
0: Gracias, Samuel, gracias.

0: le pega, cómo no, gracias, Pazmi. Gracias por el reporte de tráfico.
1: La CIA hay paso porque ya está habilitado el paso, pero el tráfico todavía no ha bajado. Hasta aquí por el lado de Pandeo llega el tráfico, hasta aquí por la Shell.
0: Chévere, gracias. Gracias, papi, gracias.

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0: Bueno, casi me voy a una pausa, señores, porque hay que facturar.
1: Maduro, maduro, maduro, maduro, maduro, maduro, duro, duro, bella, guía, guía, menía, menía.
2: Hola, hola, para quien preguntó por ahí, a las 12:30 salí yo de la novena. Llegué aquí a Santana Norte a las 2:00 p.m. Ya está libre el paso porque de la Coca para abajo ya está libre. Ya está fluido, pero la trabazón llega hasta la hacienda, un poquito más arriba, y del otro lado llega quizás como hasta el oasis. Así que todavía falta que se libere toda esa ruta.
0: Bueno, hace poco me estaban reportando a mí que llegaba hasta Plaza Jardín, ya no sé si avanzó. No sé cómo va la onda, pero sí estaba cosa seria. Mejor haga algo ahí. Más de la

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4: Aburrido en el tráfico. Cansado de la oficina.

0: Bueno, tengo una pregunta. Los que están al otro lado, ¿qué quisieran escuchar a esta hora los que están en pleno tráfico? Vaya. Dígame más o menos qué les gustaría escuchar para ver si podemos complacer. Porque, pues, si la cosa es que usted se la pase bien en pleno tráfico, usted me dice qué ondas. A ver, permítame. ¿Qué le parece si salimos de la monotonía, nos olvidamos del tráfico y lo hacemos así? ¿Le gusta o no le gusta?
1: Perreo sucio o bandido, papi.
0: Es que usted va. Uf, aquí en el taller, uf, dice Cristian Lara, con todo, papi. Merenga dice, mi estimado Roger. ¿Qué onda, José?
2: Una musiquita de banco instrumental hay que poner.
0: Por eso yo preguntaba y decía, pues oí. ¿Qué onda? ¿La soltamos o cambiamos? Ustedes mandan. Están pidiendo merengue y reggaetón. Ponemos esta, ponemos el merengue, ponemos el reggaetón. Mándeme su mensaje. ¿Qué hacemos, señores? Estoy en esa duda. 7762-7897, número de cabina. 7762-7897. Si no, ¿qué hacemos, pues? ¿Qué hacemos? A ver, permítame, si no, pues, este lado va. Uy, espérame, que no me lo agarró. Permíteme. Este.
3: Buenas.
0: ¿Qué onda, Pablito Valencia?
3: Los papi, esa que tenés de fondo, hija, esa, soltala, Erika.
0: A ver.
4: Necesitamos una hora de desmadre, así como el jueves pasado que mezcló de todo, papi.
0: Una abusadora. ¿Qué mezclamos, güey?
4: Reggaetón ya no.
0: Ya no va.
4: Guácala. Ya no, reggaetón. Estamos hackeados de reggaetón.
0: Démosle con el género que tenés en modo motel activado, dice. Mi jefe anda buscando un tubo para bailar, dice.
5: Uy, ya que te pusiste así romántico, pone I Love So Beautiful de Michael Bolton,
0: por
5: favor.
0: Espérame, que por eso no sé qué vamos a poner.
6: Aquí, déjame decirte que aquí del lado del bypass, el tráfico, la cola llega hasta el paso de nivel de la UCAES, hasta llega la cola, voltando hacia Metapan.
0: Merengue, dice por acá Arnaldo, va. Hagamos una mire, yo no sé con qué voy a mezclar esta canción. Me metí en un gran lío, pero lo voy a hacer. ¿Cómo lo voy a hacer? No sé, pero voy a comenzar con esta que tenía de fondo. Y ahí no sé qué es lo que va a salir. Voy, pues. Voy, dale volumen a la soda.
7: El rompe discoteca, DJ Uva, mátalos, papi.
0: No sé qué me va a salir.

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0: A mí me va a disculpar, pero yo sí soy bipolar musicalmente hablando.
1: Y en la vida también.
0: Mentira.
2: DJ Buba, con las canciones mejor paro el carro, aquí la trabaseo, me voy a bajar el super y ni modo. Unas cervecitas bien heladas. Ahí.

señores, con todo, dice Metapueblo. ¡Démosle! Bájate la aplicación, Mario, qué bueno. Saludos a los amigos de la colonia San Carlos de parte de la gatita. Ahí está. Hoy sí lo vamos a echar de callaste, ni me acordé. Yo puedo mandar un video.

0: Ella es la causa, papi, ella es la causa.
1: Espérate.
2: Oye.
1: Oye, oye.
3: Ya ves. Hoy que te has marchado.

¿Qué onda? Ya que andamos en modo tomar, entonces tírate la del señor locutor de los Tigres del Norte. Que suenen las botellas de todos modos.

Esa es la causa. Me viene que me está fallando la computadora hoy que le cambié Windows 11. Oiga, qué barbaridad, espérame. Voy a reiniciar aquí rapidito porque está fallando esta cosa. Permítame, lo voy a dejar cantando ahí, ni modo. Tengo que darle en la nuca, porque si no, ya veo que me pasa en el trabajo. Mejor que me pasó aquí. Por eso.

si usted no quiere a alguien, mejor dígaselo para no le dé paja, va. Adiós, móvil, dale, hijo. Oye.

0: y bien rápido, mi amor.
1: DJ Bubba, digo, ya que nos pusimos así, póngame la puerta, Natán, por favor.
2: Puerta negra. Me está pidiendo, señor locutor, ya voy a leer los mensajes poco a poco.

risita más sexy, va. Hola, Tim Bubba, ¿cree que puede mezclar Naila de Bronco? Dice, y un saludo para Don Ever, que está cumpliendo años. ¿Hasta dónde? ¡Don Ever!

0: ¿Qué le vamos a hacer?
1: Y yo que me la llevé al río.
0: Es que ellas dicen que están solteras. Saludos al predicador del perreo. Dice, ¿qué onda? ¿Qué pasó?
2: Los chubes activados. Saludos de la MRC y a la OPC2 del predicador.
1: Creyendo que era soltera.
0: Ya vamos a poner de los Tigres del Norte. Póngame, dice, infiel por amor. ¡Ah! Ya te la voy a poner, dame chance.
1: Sus

Pues ahí andan pedaleando la bicicleta por culpa de ustedes, porque no son honestas. Mira, yo estoy mal con él, no tenemos una noche. Pues ahí andan pedaleando la bicicleta por culpa de ustedes, porque no son honestas. Mira, yo estoy mal con él, no tenemos nada. 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
4: Las 2:32.
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2: Las 2:33.
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0: ¡Vaya gatita! ¡Voy complaciendo! ¿Qué onda, Cristian Lara?
1: ¡Ay, ay, ay, chiquitito! ¡Sácame de esta duda, bebecita!
0: Me caso el sábado 80, papucha. Eso no, no la tengo, viejo.
2: DJ, DJ,
0: ¿qué onda? ¿Qué onda?
2: 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Oh. ¿Y sabe algo, DJ?
0: Ah, dale, dale, papi.
2: ¿Qué culpa tiene el jueves de no llamarse sábado, viejo?
0: A ver, permitime. A ver, ¿qué más tenemos para todas esas mujeres que nos engañan? DJ, para todas esas mujeres que juegan con nosotros. DJ, para todos mis amigos que están despechados, dice, ahora que los han dejado la mujer. Puro parecido con alguien es pura coincidencia. ¡Ah, de mí estás hablando! ¡Ah! ¡No me ya pasó, hijo! ¿Cómo llega a ser turno? Ya te van a andar regañando. Dice, ¡qué rico suena! Dice, Morrison, ¿qué onda?
3: Usted ha dicho lo que era, Badón Búa. Si uno ya no quiere a la mujer, o viceversa, al hombre, déjenlo, hombre.
0: ¡Déjenlo, hombre! ¡Estorba!
3: Y a usted, hombre o mujer, que ya no lo quieren, búsquese otra o búsquese otro, hombre. Pues, así de fácil.
0: Pues sí.
3: Si la vida así es, pues la mujer sigue sin uno, los papás siguen sin uno,
0: cabal.
3: Los hijos siguen sin uno, crecen y van a la chingada, dijo aquel. Pues sí, hay que buscar ser feliz uno, Badón Búa.
0: Pues sí.
3: Ni modo, hombre.
0: Ni modo, papi.
3: Despechado también, pues, igual que yo, Badón Búa.
0: Yo sí, a mí me vale.
3: Ah, es el señor de Don Natán que no esté diciendo nada ahorita.
0: El lujo de rolas, dice, gracias. Ya sabes, gatita.
4: Subiendo acá el bypass, buscando para metro desde la Zarzamora, acá.
0: Sí. Hoy sí va.
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0: Yo quizás por otro lado voy a salir.
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0: Y para los que no me siguen en TikTok, búsqueme como DJ Bubo, hombre. Hagámoslo ahí, hagamos más grande la comunidad. A mi DJs y amigos. Así en TikTok. DJ Bubo LR en Instagram también.
1: Don Morrison, digo. ¿Y será que yo me puedo buscar un hombre también? Sí. Qué rico.
2: Papi.
0: Nadie lo detiene. Nadie lo detiene, papi.

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0: pregunto, ¿seguimos o paramos? Mayberry, ¿cómo está, mi estimada?
1: ¿Seguimos o paramos así?
0: Ay, señor.
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0: ¿Qué voy a hacer?

0: ahí me estaban armureando a mí. Oye, ¿cómo es la onda?
1: Póngame Golpes al Corazón, por favor, ahí.
0: Oye, está. Bueno, señores, si usted tiene una pareja y es 10 de 10, cuídela. Pero si es 9 de 10, mátela la chingada, pues sí. Mentira, mentira.
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0: Abraceámonos pues. Moto, moto, sigamos, dice.
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0: Papito, pasa dejándome una por acá, porfa.

Saludos para aquellos que con ese tipo de canciones sienten el tamaño jocote en la garganta. Voy por... Don Buba dice, ¿me puede poner si te va a hacer que voy a sufrir de conjunto primavera? No sé. Sí, ya, ya.

las que duelen, dice Mae, complaciendo. Ya casi me voy, señores, pero ha sido un gusto compartir con ustedes. Recordadme seguirme en las redes sociales. Alonso Méndez.

0: Están pidiendo eso y yo aquí estoy para complacer. ¿Qué voy a hacer yo, pues?
1: Búa, haceme pedazos antes que te vayas, pues. Poneme a la cárcel de Sin Sin, de Alcia Costa, pues vaya. Yo para terminar con broche de oro.
0: ¿Pues qué pluma? ¿Qué? ¿Quería pluma? Va.
1: Búa, haceme pedazos antes que te vayas.
2: Aquí vamos, en la cola, bajando. Aquí apenas casi llegando al parque.
0: Uy, gracias, mi hermano.
2: ¿Se puede ponerme Sin Jeans al mediodía?
1: Ah, pues si no me entendés así, Swing Dreams.
0: Ya la voy a buscar.
1: Porfa.
0: Buenas tardes, Buba, que activados en Río Cerco. Bendiciones, viejo. Gracias, Edwin.
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0: Dame chance que tengo lista, tengo lista.
4: Activado, papá, activado. Esa cancioncita le dijo a David, el de Hilo.
0: ¡Vaya! Casi nos vamos, oiga.

0: no voy complaciendo, dice, te la dedico por si no es 10 de 10. Dejemos esos amores, dice. Déjame ver qué onda, dame chance.
1: Don DJ Buba.
0: ¿Qué onda?
1: Fíjese de que aquí la gente, al muchacho que se sube a vender agua, preguntándole si vende cerveza. Ya no sé por qué será.
2: ¡No misiles ni amarillo!
0: ¡Démosle! ¡No, por favor! Más que ni desayunado ahorita, no he desayunado, no he almorzado, así que... Un misilazo me manda al otro lado. Buenas tardes, qué buena música. Saludos, Anita, gracias.
3: DJ Buba.
0: Oye.
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0: Canciones que duelen, dice, vaya.

0: creo que Cristian Lara lo dijo, va. Por más que uno entregue, por más que uno dé, nunca va a ser suficiente, va. Y qué mal. Qué mal.
1: Y no comprendo todavía.
0: Es cierto, hay quienes tienen más, otros tenemos menos. Pero para usted, ¿qué vale más?
1: Si me mentí.
0: ¿Que la persona que lo tiene todo le entregue lo que le sobra, o la persona que no tiene nada le entregue hasta lo que le va a hacer falta? Solo analice.

0: No le había puesto atención a esta rola, vos.
1: 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Acepto mi derrota.
0: Y dale.
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0: Ey, ¿qué pasó? Ya no me contestaste con respecto a eso.
3: Con que me regale una botella de Petro Suave me tiene ahí a su placer, don Buba. Yo no pido mucho, hombre, ahí lo voy a amar toda la vida.
0: Vaya, mi amor, ¿cuántas quieres?
2: ¡No, esas no!
0: Acepto mi derrota, bebé. No. Sí, oíme. Si una mujer te deja, no estás derrotado, hijo. La vida sigue. Voy complaciendo, pues ya me voy casi. Ey, pero ha sido un gusto compartir con ustedes esta locura musical por todo los géneros pasamos hoy, va.

0: Ah, señora, disfrutemos la vida, disfrutemos el momento. Usted tiene un amor ahorita, disfrútelo, porque puede que mañana cambien las cosas, ¿va? Todos los seres humanos somos imperfectos, todos cambiamos, todos cometemos errores. Algunos más graves, otros no. Unos perdonan, otros no perdonamos. Y pues, una canción para dedicar, oiga esto. Sí,
1: oiga lo que le voy a decir.
0: Dale, papi, dale, papi.
1: Cuando uno va al río y al agua a pescar, ajá, pesca por deseo y placer. Porque si fuera a pescar por el hambre, el pescado se compra. Pero se siente más placer cuando lo pesca por deseo y placer, DJ.
0: Cierto, papito. Jamás había escuchado eso, pero es cierto. Oiga, DJ, todas vuelven, dice, se lo garantizo que todas vuelven, pero ¿sabes qué es el detalle? Que cuando vuelvan uno, está ahí para volver con ellas, dice. Pues, lo dudo mucho, hermano, lo dudo mucho, pero igual, oye,

0: Cántesela, si usted la quiere, cántesela, pues, oye.
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0: Y la pregunta del millón, ¿usted regresaría a un lugar donde le costó salir?

0: manga.
1: Yo, papi, yo. Yo, muñeco.
0: El maestro Juan Gabriel.
1: ¿Quién más, pues?
0: Vida privada por nada.
1: Dice por acá.
0: Pero él como cantautor, lo máximo.
1: Sí, dice por acá, sí, yo regresaría con mi amante, dice.
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3: Soda Lovers.
1: Yo ya lo he hecho, dice. Óigame bien lo que dice por acá, Anita. Yo ya lo he hecho y se arrepiente uno. Evitar eso, no te digo, sí, ya no, ¿para qué?
3: Con DJ Buba.

0: creo que solamente los hombres vamos a entender. Si regresa, usted tiene que pasar el examen, viejo, otra vez. Tiene que pasarlo, hijo.
1: DJ Bubba.
0: ¡Ya me voy! Hey, gracias, en serio, buena onda. Recuerde que no dependemos de nadie más que de Diosito. De ahí viene todo. De ahí parte todo. De ahí, de Diosito depende todo. De ahí lo demás. Ya no.

0: Pero ya no, ya no caiga otra vez. Dice, bueno, Anita dice que Dios, ¿cómo es? Te guarde, te cuide, proteja y te bendiga, gracias.
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0: ¿Qué turno más rico, dice?
2: Yo,
0: a ver, dice por acá. Ahí estamos, bebé, y Dios me lo bendiga siempre y mire en alto. Sí, papi, siempre. Gracias. Bueno, viene Julio, ya está listo. Y como dijo Julio, todos mentimos, dice.
3: Claro.
0: Todos mentimos.

0: frecuencia que domina.
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2: Las 3 y 5 minutos.
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0: Compa, Grupo Frontera
2: y Fuerza Rígida, compadre.
3: Bueno, llegamos a las 3 de la tarde con 8 minutos. ¿Qué tal? ¿Cómo estamos?
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3: Muchísimas gracias al día número 1 de Santa Ana y todo Salvador, Diez Búa. La dupla perfecta.
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3: Iniciamos entonces tarde de día jueves, jueves 20. A las 5 nos venimos con los 90 del Tigre. Y ahorita vamos con Banda para la Banda de 3 a 5 de la tarde. Así es que usted ya sabe qué es lo que tiene que hacer. Mañana te tomas el agua, mira este. Este error está pero re enamoradísimo de Búa. ¿Qué le has dado? Creo que ya se tomó el agua desde... Agüita de jengibre.

0: corresponde. Recuérdenlo, 7762-7897, el número de la SOA. Somos la estación oficial de los Santanecos. Repórtese, vamos con banda para la banda, pues. Así iniciamos con algo así, tranqui. Tranquilo, tranquilo.
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0: Recuerda los 7762-7897. Vamos hasta las 5 de la tarde, ¿eh? Vamos. Repórtese con nosotros. Todavía no está haciendo mucho calor, pero ya tipo 5 de la tarde ya empieza aquel calor insaciable, ¿eh? Calorcito de jueves. Jueves de amistades, jueves de bandita. 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
0: Ya te doy la dirección, espérame.

0: Bueno, por ahí me estaban pidiendo mi segunda vida, vamos con eso, ¿eh? 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Así que usted actívese ya, pues. 3 de la tarde con 14 minutos, vámonos. La de mi vida está
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Bueno, por ahí está el mensaje. Buenas tardes, me complace con mi segunda vida y un saludo para Alex. Aquí escuchándolo desde el Taller Morán. Un saludo para los amigos del Taller Morán. Siempre en sintonía la mamá de los pollitos.

0: cierto.
1: Bueno, por ahí estamos complaciendo. ¿Qué pasó, mi líder? Dímelo.
2: Te confieso, traía a la usuaria de Uber cantando todo pulmón, papi.
1: De verdad.
2: Qué hombre ese, dime. De buen gusto. Cuando le dije, es mío ese hombre.
1: Uy, ese hombre es mío. No, no es por nada, Uva, pero últimamente la gente le como que le fascina la banda, ¿vamos? Se ya ha pegado bastante, ¿va?
3: Hay una canción como que de Marco Antonio Solís, que es como Duraquín, no me acuerdo cómo se llama, que está pegando también. ¿Vos la pones también?
1: Marco Antonio Solís.
3: O sea, la original creo que es de él, lo de los Buki, pero es como Duraquínse.
1: De verdad. Ya la voy a buscar.
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5: Bueno, buenas,
1: Paulito.
5: Buenas, Paulito. Estamos activos. Me puede poner El Amor de Su Vida de Grupo Firme.
1: Ok, con gusto.

0: Bueno, sigamos a las 3 de la tarde con 24 minutos.
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0: Placiendo ahí el amor de su vida. Constante WhatsApp, vamos a reproducir un parcito a ver qué sucede.
2: Póngase Tú No Eres Mi Ex, por favor, y dedicada.
0: Ok, Ferrer, con gusto.

Siempre hay buenas tardes, Cholada de Música. Me gustaría escuchar Racing Reina, ¿ok? Saludos desde el centro de Santa Ana. Saludos para mis compañeros. Aquí vi Don Vladimir, ¿ok? Este saludo. Anita, gracias por estar siempre en sintonía de la mamá de los pollitos. ¿Qué tal, Johnny? ¿Cómo está? Buenas tardes. Aquí activo y se convierte para la banda. Exacto, ¿eh? Excelente. ¿Puedes poner el color de tus ojos? Ok, con todo el gusto.

0: Viejazo.
1: ¿Cómo estamos, Cris?
0: Turno. Entonces, complacemos.
1: Gracias, muñeco.
0: Una cancioncita. Dímelo. De banda para la banda.
1: Claro.
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1: Dime, okay, que me quieres, dime, viejazo, que me amas.
0: Aquí con todo el calor, pero ahí estamos, güey.
1: Haciendo calor. ¿Y cómo nos hidratamos, amigos?

0: es inalcanzable, papi.
1: Ok.
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1: ¿Y qué pasó? Se les quedó la moto al inalcanzable. Saludos por los amigos de Caiguas La Fe, que siempre están en sintonía de la mala pollito. ¿Qué le pasó? ¿O será que le lavó la moto y...? Le lavaron la moto y le han de haber mojado la batería.

0: dice por ahí, nueva vida de Peso Pluma, año de Peso Pluma, ok. Ya te las programo, mi líder, ya te las programo.
1: Instagram. No te culpo.
0: Dice por ahí, buenas tardes, baby, hola. Póngase tú de Grupo Firme y me puedes repetir el saludo que me mandaron para Alexander. Ah, ¿cómo así?
1: Ah, cabrón.
0: Un segundo, que me están tocando a la puerta. Ya vengo.

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0: Bueno, ¿qué pasó? Ah, bueno, hoy sí. Seguimos 3 de la tarde con 37 minutos. Vamos con esto que me había quedado pendiente. Un rey sin reina. Así me dejas. Suele volumen, suele volumen. Recuerda los 77627897. El número de la SOA,
1: ¿eh? Dicen que la vida es corta y pronto se me va a pasar.
0: ¿Qué pasó? ¿Y por qué me anda eliminando mensajes usted?
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0: No sea tóxico.
1: César, que no soy yo, me cala un...
0: Nos quedamos así, ¿eh?
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0: 3 de la tarde con 38. 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

Bueno, por ahí queremos saludar a mi estimadísimo Roger Mendoza desde Canadá. Se por ahí lujo de canciones, Julito. Y saludos de Tarier Modril, ahí en Quebec, presentes en el turno de banda para la banda de jueves. Súper abrazo a la distancia, mi estimadísimo Roger.

Bunny por ahí también anda ya activado, mi estimadísimo Néstor Martí. Buenas tardes. ¿Qué tal, Néstor? ¿Cómo vas? Tenía como 7 mensajes tuyos a buenas 5 de la mañana y yo, ¿pero qué ha pasado? De repente todos eliminados los mensajes. La típica costumbre, ¿eh?

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Ahorita me estaban pidiendo esa canción, dime que me quieres, dime que me amas. Cántela pues, 3 de la tarde con 44 minutos. Así continuamos, parte de la tarde con Soa. Esto es de Banda Palabra.

0: Miren, plebe, no hay que dar sinvergüenza, pero sí hay que decidir lo legal.
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2: Así continuamos complaciendo, llegamos a las 3 de la tarde con 57 minutos. Tenía rato de escuchar esta canción de la Yuridia. ¡Qué agonía! Quiero saber por ella, Melissa, que me ha dejado abandonado, pero bueno.
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2: Hasta San Salvador por ahí, en sintonía la mamá de los pollitos.
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2: Sí, por ahí me saluda, me complace con la canción de Luis Ángel el Flaco. Grupo Firme, hasta la miel amarga, ya sonó. Queremos también saludar a Alex, ¿eh? Alex Úceda. Qué raro el apellido, ¿eh? Desde el taller Morán, ¿eh?

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Bueno, ya sigamos a las 4 de la tarde. A usted que anda por ahí conduciendo, coménteme cómo está el tráfico acá en la Ciudad Morena, ¿eh? 7762-7897, el número de la SOA. Vamos a una pausa y ya regreso.

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9: Con gusto, 4:06 p.m.
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0: Así llegamos a las 4 de la tarde con 9 minutos. No hemos puesto nada de Julián. ¿Qué pasó ahí? Que vive el amor en la distancia. Es que así de cerca, muy tóxica.
1: Todo iba a cuesta.
0: ¿Usted ha tenido alguna experiencia con una pareja tóxica suya?
1: Mi vida.
0: Cuéntemelo. A través del 7762-7897. ¿Será que los hombres son más tóxicos o las mujeres son más tóxicas? ¿Usted qué opina, señor Uber? Buenas tardes.
2: Buenas tardes, le de Dios. ¿Qué
0: buenas
2: tal?
0: Tardes, aquí, don tranquilo.
2: Julito, una preguntita, ¿sí que le puede complacer con los traviesos de la sierra y su canción, Mi Gran Señora?
0: Mi Gran Señora, ok, la voy a buscar.
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0: En mi vida creo que he escuchado esa canción, vos.

0: le encontré, este señor Uber.
1: En mi pecho se siente muy fuerte una vibra.
2: De antemano, don Julito, muchas gracias.
0: No, hombre, nada.
2: Y esa canción es dedicada para mi madrecita, que ya no está conmigo, pero okay, sé que la va a escuchar a todo oído y a todo pulmón, la va a cantar desde los cielos. Okay. Gracias, don Julito.
0: Excelente, mi estimadísimo señor Uber. Ahorita mismo se la pongo.

Pues sí, estamos hablando de las relaciones tóxicas. ¿Pero usted qué cree? ¿Es más tóxico el hombre o la mujer? Ok, déjamelo saber, pues. ¿Qué piensa usted acerca de eso? 77627897, número de la SOA. 4 de la tarde con 11 minutos.

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0: Complaciendo por ahí, mi estimadísimo señor Uber, ¿eh?
1: Y esta canción
0: dedicada para la madrecita que ya no puede estar ella.
1: La hice.
0: Siempre lo cuidan a uno ellos, brother, así que no se sienta mal.
1: Para usted, con mucho cariño.
2: Esto es

0: Buenísima esa canción, vos. Nunca la había escuchado, señor Uber. Esta canción también es buena, mira.
1: Un abrazo.
0: Edwin Luna y la Tracalosa Monterrey.
1: ¿Me dijeron?
0: Escúchala.
1: Que ya no lo sé.

0: momento hace unos años en que la banda no era tan pero aceptada. Que de hecho en San Salvador la gente venía y decía, uy, pero ustedes son los... ¿Cómo te puede gustar la música agropecuaria?
1: Calosa de Monterrey.
0: Y ahora en San Salvador todos los domingos hay diferentes eventos y la gente ahora está bien pegada con este género musical, el regional mexicano. Hay un montón de canciones que son bien bonitas. Como por ejemplo esta canción dedicada para el padre, la que escuchamos anteriormente de Mi Gran Señora, dedicada para la madre también. Y así de todo en este género regional mexicano. Hay canciones de amor, de desamor, de una, de otra. En fin, es una variedad bien como suculenta. Hay gente que no le gusta mucho la banda, pues, pero bueno. Para gusto los colores y los sabores. Ok, tengo por ahí, dice, ¿qué onda, Jolito? ¿Cómo estás? ¿Todo bien, muñequito? ¿Todo bien? ¿Le estoy pasando mal de Grupo Firme, por favor? Ok, con gusto ahorita suena. Hoy tengo otro mensaje, dice, hola, muy buenas tardes, soy Xavi Zabaleta. Con gusto, mi brother. ¿Me puede complacer con la canción Sal de mi vida, Banda Limón? Ahorita mismo, ahorita. Utualito.
2: Julio, complaceme con Ya no sufriré por nadie.
0: Ok.
2: Joaquín Guillén, por
0: favor. Ok, con gusto.

0: Me dijeron, poneme una canción que defina nuestra relación. Ok, esa te la pongo, ¿eh?
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0: Te amo, preciosa, así como la escuchás.

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Pero sal de mi vida. Ay. Calor, va.

Bueno, sigamos a las 4 de la tarde con 30 minutos. Tengo que ir a una pausa comercial. Con esta canción regresamos. Y ya vuelvo, no se despegue la mamá de los pollitos. 105.3 FM.

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7: 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Están asustando aquí, ¿qué pasó?
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0: Así continuamos, tengo bastante programación pendiente y les decía yo que me iba a quedar con esta canción y íbamos a regresar con Joaquín Guiller.
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0: no sufriré por nadie. Por nadie.
1: Sufriré por nadie. No.
0: Y dice por ahí que dice mi estimadísimo señor Rubén, a ver.
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0: Ok, ya buena recomendación de canciones ahí, mi estimadísimo señor Uber.
2: Saludos, me harías el favor de ponerme Déjalo Así.
0: Ok, Déjalo Así.

Buenas tardes para ti también, mi amigo. El Pantera, no, uy. Voy a poner la canción Siga Bebiendo de Johnny Rivera, ok. Ahorita la voy a programar. Canción basada en historia real y no diré que es la mía. Con la pareja de mi novia. Ah, ah. La voy a... Dame un segundo.

acabo de recibir una triste noticia. Bueno, ahora René Urrutia no va a venir, o sea que no va a ver las 90 el Tigre, mira. Y yo ayer, pero pendiente del FAS. Me he dormido casi a las 11:30 viendo el FAS. Bueno, ni modo. Por ambas veces te va bien y por ambas veces te va mal.

uno se anunció, ¿qué? Así que no va a haber los 90 el tigre ahora, vaya, ni modo, pues. Sí, pero buenas tardes, puedes poner el final de nuestra historia si es que no ha sonado. Ok, ahorita lo programo, no ha sonado aún.

0: Bueno, así vamos llegando a las 4 de la tarde con ¿qué? 59 minutos. Vamos a quedar media hora más compartiendo con todos ustedes. Y es que no va a ver los 90 del tigre, ajá. No, no va a venir don René. Yo venía pero preparadísimo ahora, ¿eh? Bueno, por circunstancias mayores no van a ver los 90 del tigre ahora.
1: Buenas tardes, ¿me podría hacer el favor de complacerme con la canción Más que Disney de Edwin Luna?
0: ¿Más que qué dijo? Espérame, brother.
1: De complacerme con la canción Más que Disney de Edwin Luna.
0: Más que Disney, okay.

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Así continuamos, 5:15 PM, una breve pausa comercial y venimos con esto, ¿eh? No me puedo ir yo sin ir, ¿qué? Sin escuchar a mi Camilita Fernández, suéltame. 7762-7897, pida lo que usted quiera, ¿eh? Estamos con Regional Mexicano. Buenas tardes.

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1: Vale, mira estos elotes locos. Van a quedar de feria.
2: Sí, mami. Ya me dieron ganas.

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2: Bendice alma mía al Señor y bendiga todo mi ser su santo nombre. Bendice alma mía Jehová y no olvides ninguno de sus beneficios. Él es quien perdona todas mis iniquidades, el que sana todas mis dolencias, el que rescata del hoyo mi vida, el que me corona de favores y de misericordias, el que sacia de bien mi boca, de modo que me rejuvenezca como el águila. Muy buenos días, El Salvador, pueblo amado por nuestro Dios, tierra de justos.
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